0: buscar los espacios habitacionales, y cambiaron muchísimo. Yo he estado en algunas obras donde prácticamente caminas por arriba de la cama para salir por la puerta, o sea, los
1: Tal
0: habitáculos
1: cual, tal
0: se han
1: cual.
0: hecho
1: Ahora,
0: muy
1: viste que no,
0: distintos.
1: nos llegan noticias de esta índole y vos decís, bueno, el ser humano destruye lo que destruye, por eso también el clima se comporta como se comporta, y ahora lo quiere reparar artificialmente, pero para eso no destruyas.
0: Yo no creo que lo quiera reparar
1: Sí, vos
0: artificialmente.
1: lo ves
0: Yo
1: muy
0: creo.
1: como negocio todo esto.
0: Sí, yo lo veo todo pesos.
1: Todo
0: Todo
1: pesos,
0: pesos.
1: todo
0: Y
1: pesos.
0: además hay una cosa: el ser humano se ha desconectado de sí mismo.
1: Claro.
0: Fíjate que lo más natural es, como antes, te sacabas los zapatos y ibas a caminar por la playa y te sentías mejor. Te metías en un monte y disfrutabas de la naturaleza, de los pájaros, o de un curso de agua y un río, o de ir a un vivero. Entonces, ¿qué es lo que pasa? El ser humano lo único que está metiéndose es en lo que le vende. Lo que vos y yo sabemos, lo que es
1: Sí.
0: crear la necesidad, la publicidad, llevarte a determinadas cosas. Y pensar que corriendo atrás de eso, que te olvidás de vos, en realidad, si yo alcanzo económicamente eso, me siento mejor. Y cuando alcance eso, busco lo siguiente para sentirme mejor. Y
1: Sí,
0: andar
1: está
0: corriendo
1: todo
0: atrás de lo
1: pensado
0: mismo.
1: para que uno siempre corra atrás de algo que seguramente ese algo le genere un negocio a un alguien que nos
0: Exacto.
1: termina generando toda esa rueda.
0: Exacto.
1: Ceci,
0: Tal
1: como
0: cual.
1: siempre, nada, mejor cerrar el programa que contigo con ese nivel de reflexión, que además está bueno que todos nos quedemos pensando en todo esto.
0: Lo
1: ¿Viste?
0: que pasa es que no hay nada en solitario.
1: Claro.
0: Nosotros somos uno. Todos los seres humanos somos uno, el universo somos uno.
1: Total.
0: Somos polvo de estrella. Nosotros
1: Total.
0: en el cómo no nos podemos creer. Bueno, sí, hay gente que se lo cree, pero digo, no nos podemos creer únicos, hay un universo de vida. Nosotros para arriba, para abajo, para adentro, para afuera, somos un universo. Si vos te mirás lo que es la célula, si vos te mirás lo que es la partícula de la célula, somos una nadita y somos todo a la vez. Es una maravilla el ser humano y la naturaleza es una maravilla. Eso del cambio climático, no, lamentablemente el clima sí es cíclico, es cierto. Pero hay muchas cosas que son manipulación climática y eso es otro tema.
1: Total, Ceci, es para ponerse de pie, porque todos los conceptos que dejás y todas las puertas que abrís, por algo sos la reina. Sabés que te quiero mucho, ojalá nos podamos
0: Yo
1: ver en
0: también a
1: breve, que
0: ti.
1: hace algún tiempito que no nos vemos,
0: Es verdad,
1: y
0: tenemos que ir a la oficina.
1: tenemos que ir a la oficina. Y bueno, gracias, gracias como siempre
0: Por
1: por
0: nada, te mando un abrazo.
1: generosamente formar parte de este espacio.
0: Y me alegro que Simón se haya recuperado. Abrazo para los dos.
1: Muchas gracias, gracias. Bueno, gente, y nosotros nos alegramos de todos ustedes, de la repercusión, de cómo nos acompañan jueves a jueves, de generar un programa con servicio, con mensaje, con profundidad, pero no solemne, sino alegre, dinámico. Es lo que queremos hacer, comunicación de la buena. Gracias a la familia que nos acompaña, a la Lencería y Mercería Silvana, a mis queridas amigas de Óptica Florida Atlántida por siempre estar. Nosotros, bueno, obviamente el jueves que viene, como la vida misma, más y mejor, obviamente. Y mañana los espero también, 14:30 pasaditas en Zapping Vintage, que vamos a seguir jugando con esto de los openings, a ver si ustedes descubren los viejos programas de televisión. Gente, una vez más, muchísimas gracias. Jueves que viene, nuevo contenido, pero siempre con buena comunicación, como corresponde y como se lo merecen. Un abrazo gigante, sean empáticos, vivan la mayor cantidad de momentos de felicidad posible y mientras tanto, buena vida para todos.

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acá llegamos, con la música que te hizo recordar aquellas épocas de tu hermosa juventud. Un cordial saludo y nos reencontramos pronto en la 89.9 con Lado A.

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Hola, galera, muy boa tarde. Sejam todos muy bienvenidos a esta edición de Quinta-feira aquí en Brasil FM. Quinta-feira nublada, que por supuesto, como siempre, le vamos a poner un sol enorme a tu tarde. Boa energía con la música brasileña que podés pedir al 095-105-913. SMS, WhatsApp, tu nombre y la música que vamos a disfrutar juntos. Al 095-105-913. Tengo muita coisa para ti contar. Amanhã sorteo con lindos premios. Muita coisa boa. Vai rolar. Dale, subí el volumen. Así arranca esta edición de Quinta-feira de Brasil en FM. Vamos la.

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Galera, seguimos disfrutando la música. Esto es Brasil en FM para vos.

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Ahora sí, de esta manera hemos llegado al final de esta edición especial de Samba de Brasil FM, una quinta feria realmente hermosa, con mucho show, calor y color que le pusimos a tu tarde, por supuesto. Mañana te vamos a estar invitando para el sorteo, por supuesto, habitual de todas las sextas feiras. No te lo pierdas. En controles técnicos estuvo el señor Simón Gerley. Te habla Carlos Javier. La invitación también para esta nochecita, 23:30, con el resumen de todo lo lindo que vivimos este mediodía. Disfrutar la tarde, está hermosa. Va, Leo Galera. Chao, chao. Hasta mañana.

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Amigos, ¿qué tal? ¿Cómo están? Bienvenidos una tarde más a Destino Costa Ebro Radio por Atlántida FM 89.9. Los recibimos con muchísimo gusto y los invitamos a compartir toda la información, las entrevistas, las actualizaciones de todo lo que sucede aquí en nuestros balnearios. Porque lo que pasa en nuestros balnearios pasa por Destino Costa de Oro. Simón Garley en controles, Alfredo Pereira en producción general. Mi nombre es Nicolás Mesa. Los vamos a estar acompañando en esta hora con, además, muy buena música. Así que gracias por acompañarnos.

Bien, veamos cómo está el clima en esta jornada, que tiene una advertencia meteorológica para la zona oeste del país a esta hora, pero obviamente no comprende la costa de oro del departamento de Canelones. 21 grados la temperatura actual, cielo algo nuboso, vientos del sector este a 13 kilómetros en la hora, la humedad 73%, la visibilidad 15 kilómetros y vamos a tener luz solar hasta las 7 menos 5 aproximadamente de esta tarde. Pero se espera, sí, un desmejoramiento en la tarde-noche aquí en esta zona con precipitaciones y tormentas aisladas. La máxima 22 grados para hoy. Mañana comenzamos con lluvias, cubierto y precipitaciones en la mañana, mejorando en la tarde, 14 la mínima, 18 la máxima. El viernes, mínima 14, máxima 16, todavía con algunas probables precipitaciones. Para el sábado, lluvias en la mañana, alta probabilidad de precipitaciones, una máxima de 16 grados. El domingo, mínima 13, máxima 17, baja probabilidad de precipitaciones. El lunes arrancamos la semana con máxima de 18 y algunas precipitaciones que desaparecerían a partir del próximo día, martes 13. Ese día se esperan 11 de mínima, 17 de máxima.

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2: Bien amigos, seguimos haciendo Destino Costa de Oro Radio. Muchas gracias por acompañarnos esta tarde. Como venimos diciendo hace ya algún tiempo, octubre es el mes de Atlántida y también de toda la zona este del departamento de Canelones. Varios balnearios y ciudades de esta franja costera del departamento canario cumplen años en el mes de octubre. Pero concentrémonos en lo que va a pasar el próximo 19 de octubre, aniversario número 115 de Atlántida. Hace pocos días en los estudios de Du Comunicación recibimos a Mireya Bracco y Darío Porta, ex docentes, muy vinculados a instituciones sociales de la zona, de hecho fundadores del grupo Mircine, entre otras cosas. También forman parte de los organizadores originales de Atlántida Jardín. Con ellos en Du Comunicación, como decíamos, estuvimos hablando del aniversario de Atlántida y otros temas bien interesantes también. Bueno amigos, estamos ingresando en un mes fundamental y muy importante aquí para la Costa de Oro, pero fundamentalmente para Atlántida, el mes de octubre, que es un mes que además de tener muchas actividades, es el mes aniversario de la ciudad balnearia, capital turística del departamento de Canelones. Siempre que hablamos de historia de Atlántida, ya sea en radio, en nuestros programas Destino Costa de Oro, en el periódico del Este, convocamos a Darío y Mireya para hablar un poquito de esa historia. Así que muchísimas gracias por venir, Darío Porta, ¿cómo estamos?
3: Muy bien, buenos días o buenas tardes, porque estamos ahí en la mitad del
4: buen mediodía.
2: Bueno, y aparte la gente que nos está mirando, capaz que nos está mirando de noche, capaz que nos está mirando de mañana. Así que bueno, el saludo abierto, ¿no? Buen día, buena tarde, buena noche. Gracias por venir, Mireya, un gusto tenerte también.
4: Igualmente estar con ustedes.
2: Por primera vez aquí en los estudios de Du Comunicación.
3: Gracias por invitarnos.
2: Que sea la primera de muchas.
4: Bueno, muchas gracias.
2: Bueno, ustedes permanentemente hacen un trabajo para nosotros fundamental, que es ir a recoger la historia de Atlántida. Los balnearios de Canelones todos han tenido orígenes diferentes y tienen pedacitos de historias guardados por diferentes lugares, y bueno, siempre tiene que haber alguien que va a recoger esos pedazos de historia, y ustedes lo vienen haciendo desde hace mucho tiempo.
3: Sí, hace mucho tiempo porque por nuestra profesión, ahora jubilados, pero siempre trabajando igual, pero a nivel de nuestro trabajo en la escuela, nosotros somos maestros, en el trabajo con los niños, la historia de la localidad, del balneario, de los pueblos adyacentes, es decir, eso es parte del programa, y bueno, y por eso es que nos interesó, primero nos gusta y porque era una necesidad en nuestro trabajo.
2: Claro. Ahora el 19 de octubre de 2026 vamos a celebrar 115 años de Atlántida. 115 años el 19 de octubre, ¿exactamente de qué?
3: El 19 de octubre de 1911 se aprueba por parte de la Territorial Uruguaya Sociedad Anónima, la sociedad anónima que compra estas tierras, donde hoy está el balneario Atlántida, y hasta muy próximo a la estación Atlántida, compra estas tierras para generar una estación balnearia, como se llamaba en aquella época, y bueno, se aprueba el primer plan de avenidas y amanzanamiento, que da origen al balneario el 19 de octubre de 1911. En el 2011 cumplimos 100 años y bueno, fueron aquellos festejos de las 100 huellas.
2: Atlántida, que tuvo diferentes denominaciones, ¿no? Históricamente.
4: Sí. Primero era llamada la Ensenada de Santa Rosa. Ajá. Por una embarcación portuguesa que hacía contrabando acá en la bahía, desde Punta Piedras Negras prácticamente todo hasta la ciudad de la costa actual, ¿no? Y bueno, ese era el nombre que recibía, y antes de la fundación podemos decir que Atlántida también estaba habitada primero por los antiguos pobladores nativos, los indígenas, también luego por los pescadores de mosquitos que venían también, uh-huh, que tenían algunos galpones en la barranca.
3: Oizoc.
4: Bueno, está, sí. Mosquitos, pero que hoy se denomina soca.
2: Nos tenemos ahí enfrente al productor que es de mosquitos.
4: Ahí está.
2: Precisamente.
4: Y también pobladores como Petrón Argüello, que estaba en la barranca ahí frente a lo que hoy es el planeta. Una antigua pobladora de origen de color negro, que vivía ahí y que ¿quiénes cuentan de ella? Porque no pudimos averiguar en realidad el origen. Nos dijeron que en Durazno, fuimos a hablar con Padrón Fabré, pero no pudimos averiguar más de ella. Es Inola, cuando venían a los campamentos de baño desde Pando, que venían en carretas, que traían la vaca, que traían, sí, gallinas, y estaban todo el mes, todo el verano ahí acampados en la ensenada. Cuenta de esa pobladora, antigua pobladora de la ensenada de Santa Rosa, que luego va a pasar a llamarse Atlántida, por diferente, no se sabe muy bien cuál fue el fin, cuál fue el origen de eso, si por la Atlántida, el continente perdido, o por
2: costa atlántica.
4: O por la costa atlántica, porque el océano Atlántico en esa época no estaba bien cuál era su límite.
2: Claro.
4: Entonces se hablaba del océano Atlántico. Incluso en un mapa que vimos el otro día,
3: que es del año 50 y algo, habla de
4: océano Atlántico.
3: Océano Atlántico, acá el Río de la Plata. El acuerdo de límites del Río de la Plata es del año 61 con Argentina. Ajá. O sea que ahí se definen cuáles son los límites con el océano.
4: Se habían pasado unos cuantos años de cuando se fundó Atlántida, que se va a denominar el Río de la Plata.
2: Ajá. Y bueno, en cuanto a las denominaciones, nos quedan dos ahí, ¿no? ¿Cuáles eran las otras dos que se habían mencionado?
4: La otra era por la Atlántida perdida, por el
2: bien. Estación Las Toscas.
3: Sí. Es decir, la ensenada de Santa Rosa y el Paso de Las Toscas.
2: Porque, Paso de Las Toscas.
3: Donde hoy está el puente de ferroviario en parte del Plata, está el Paso de Las Toscas sobre el arroyo Solís Chico. Y era el lugar de paso desde la época de la colonia hacia el este, o del este hacia Montevideo, y bueno, eso dio denominación a Paso de Las Toscas a toda esta zona. Uh-huh. O sea que estamos dentro de lo que era el Paso de Las Toscas y la Ensenada de Santa Rosa. La Ensenada de Santa Rosa por la sumaca hundida portuguesa ya por 1700 y pico.
2: Hay un momento clave en la historia de Atlántida, mucho más reciente, que donde comienzan a pasar un montón de cosas, se comienza también a buscar mucha información, se escriben libros, ustedes trabajan muchísimo junto a otros referentes de la zona, que es el centenario, ¿no? El centenario marcó un punto de inflexión, acercó mucho a muchas instituciones y a muchas personas. ¿Qué recuerdan de aquel centenario de 2011?
3: Y el centenario fue una época efervescente. ¿Mm? Comenzamos a pensar en él en el 2008, cuando se cumplía un centenario, 1908-2008, de las primeras plantaciones de la Arborícola, uh-huh, Sociedad Anónima en esta zona. Y bueno, a partir de ahí no estaba muy definido, se sabía sí que en el 2011 se cumplía un centenario de el balneario de esta zona, pero no estaba definida la fecha. Y bueno, se empezó a estudiar y se llegó a la conclusión de que el primer plan de avenidas y amanzanamiento, y a partir de ese momento inmediatamente se comenzaron a construir los chalets sobre la Rambla, era un punto de tomar en cuenta para determinar la fundación. Aunque la fundación es todo un proceso que arranca durante todo 1911, digo bien, porque el 8 de abril se realiza la primera reunión de la territorial, el 10 de julio el gobierno aprueba a la sociedad anónima esta. O sea, es una fecha, y es una fecha que se tomó por tal motivo.
4: También en consenso con la comunidad, porque había otras personas como Juancito Gutiérrez que también estaba estudiando la historia del lugar, fue el primer historiador de la zona. Y bueno, y la comunidad toda, con sus testimonios, con sus anécdotas, también colaboró a conocer la historia del lugar.
2: Por eso,
4: no solamente de documentos, sino también de la historia oral, es que se nutre la historia, ¿no?
3: Y pusimos Atlántida un poco en el, digamos, en el concierto nacional, porque bueno, se empezó a mirar a Atlántida y a reconocer su rica historia, ¿no?
2: Claro.
3: Y bueno, hubieron espectáculos artísticos, hubieron muchas exposiciones, exposiciones de pintura, la presentación de libros, como decías tú, es decir, recoger esa historia.
4: También, ferias del libro.
3: Ferias del libro.
4: Muchísimas actividades. Que en realidad creo que lo más importante de todo eso, que además de traer la historia al presente, que se estaba perdiendo, unió mucho a la gente, porque se hicieron muchas actividades en conjunto, se reconocieron a los antiguos pobladores, la gente se reunió, se juntó.
2: Por eso lo marcaba como un momento clave en la historia de Atlántida, sí, en la historia más reciente, digamos. ¿Qué tenés ahí, Mireya?
4: Bueno, acá tengo un programa de Atlántida Jardín.
2: Mira, del aquella año cámara se la mostrás.
4: A ver, así.
2: Bien.
4: Del año 2015,
3: la segunda edición
4: de Atlántida Jardín, que comenzamos luego de toda esa ebullición del centenario, quedó parte de la gente que quería seguir con algo, y bueno, y ahí surgió Atlántida Jardín en algo muy sencillo al principio, convocando a gente para presentar su huerta, su jardín, mostrarlo, uniendo siempre a la población, y después diferentes expositores, todo relacionado con el medio ambiente, ¿verdad? Tratando de proteger y embellecer el lugar.
3: Sí, eso era muy importante, porque tratar de recuperar aquella Atlántida de los años 50, de los jardines, de las hortensias, de la época de Natalio Michelisi,
4: sí.
3: Y bueno, tratar de que la gente, los pobladores, recuperaran un poco y empezaran a prestar más atención a sus jardines, porque la belleza de cada uno de nosotros en el lugar donde vivimos hace a la belleza de la ciudad balnearia donde estamos, ¿verdad?
4: Creo que recién ahí se empezó a hablar del casco antiguo, porque la gente no tenía idea de lo que era el casco antiguo de Atlántida.
2: Claro.
4: Y creo que ahí como que hicimos conciencia unos cuantos de la belleza que tenemos y que debemos mejorar.
2: Yo tengo que ir a una tanda, pero quiero pedirles que me cuenten, ya hicimos un muy breve repaso histórico si se quiere, pero hablemos del presente, ¿qué va a pasar el lunes 19 de octubre de 2026?
4: El lunes 19 festejamos el cumpleaños, como hace muchos años ya, con los centros educativos, no solamente de Atlántida y del municipio de Atlántida, se invita a todos los centros educativos
3: públicos y privados,
4: también Parque del Plata, bueno, todo,
2: más la gente que se acerca, ¿no?
4: Más la gente que
2: las
4: se acerca,
2: familias
4: porque
2: que se acercan.
4: Es abierto, se hace en la Plaza Varela.
2: Ajá.
4: Se han hecho preciosos encuentros con los niños, y este año va a ser con la Orquesta Departamental de Canelones, con parte de la orquesta, en una actividad lúdica, junto con la parte de la Dirección General de la Unidad de Circo.
2: Ah, bien.
4: De Cultura. Entonces ellos van a hacer un espectáculo didáctico y divertido, vamos a decir, donde se va a hacer reconocimiento de instrumentos, los sonidos, y conjuntamente va a actuar, va a haber malabares. Va a ser una actividad interactiva.
2: O ¿A sea, qué hora?
4: Va a ser a las 10 de la mañana en el primer turno y a las 14 horas en el segundo turno. ¿Esto para qué es? Para que los niños que están en la mañana en los centros educativos puedan asistir y los que están en el turno vespertino también lo puedan hacer.
2: Muchísimas gracias, Mireya, por venir. Darío, un placer tenerlos por acá.
3: No, gracias a usted.
2: E insisto en lo que dije al comienzo, que sea la primera de muchas, porque estos temas no se agotan en 10 ni 12 minutos, sino que requieren de una continuidad y ir tomando cada uno de estos temas y abarcarlos, ¿no?, y desarrollarlos. Pero bueno, como punto de partida queríamos tenerlos. Muchas gracias.
4: Bueno, muchas gracias a ustedes.
3: Gracias a ustedes.
2: Y gracias a ustedes también.
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faltando unos poquitos minutos para llegar a las 2 de la tarde. Y con la música de Airbag junto con Los Enanitos Verdes, Volver a Casa, vamos cerrando esta edición de Destino Costa de Oro que disfrutamos en vivo acá por Atlántida FM 89.9. En esta tarde parcialmente soleada, ahora ya más nublado que sol, la verdad. En este momento, 1 de la tarde, 55 minutos. 21 grados de temperatura tenemos en este momento. Pueden presentarse algunos chubascos en el transcurso de la tarde, según lo que nos dice la plataforma meteorológica AccuWeather. En este momento estamos en la máxima, que marca para hoy justamente 21, la mínima 16. Mañana jueves estará bastante nublado, también con una máxima de 21, la mínima 13, baja chance de lluvia. El viernes de igual forma, nublado con algo de brisa, máxima 18, mínima 14 grados. El sábado, algo de lluvia, algunos chubascos breves en la mañana, mejorando para la tarde. Máxima 18, mínima 13, el próximo 10 del 10. Se quedan en compañía de los clásicos en algunos minutitos. Recarga Retro por la 89.

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qué cerramos los ojos cuando vamos a rezar, besar, llorar o soñar? Porque las cosas más bellas de la vida no son vistas, sino sentidas con el corazón.

momento de descansar, así que quítate las penas y apaga las dudas. Calla tus pensamientos, deja que reine la paz y refúgiate en el silencio. El pasado ya ha pasado, y el futuro empieza mañana.

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La guerra es una masacre de gentes que no se conocen, para provecho de gentes que sí se conocen, pero no se masacran.

Después de todo, ¿qué es la moda? Desde el punto de vista artístico, una forma de fealdad tan intolerable que nos vemos obligados a cambiarla cada 6 meses.

hay una fuerza motriz más poderosa que el vapor, la electricidad y la energía atómica, la voluntad.

gente exitosa tiene ideas, los demás, opiniones.

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Es momento de descansar, así que quítate las penas y apaga las dudas. Calla tus pensamientos, deja que reine la paz y refúgiate en el silencio. El pasado ya ha pasado, y el futuro empieza mañana.

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3: Si lloras por haber perdido el sol, las lágrimas te impedirán ver las estrellas.

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1: Muy pero muy buenos días. 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
1: Hemos de seguir proseando.

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1: 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Pero tal vez, cuando este viento loco haya pasado, alguien grite en el aire polvoriento que ha encontrado la huella del rastreador.

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Hasta aquí llegamos con estas dos horas de folclore. Nos encontramos mañana tempranito en Atlántida FM con Guitarras de América. Éxitos y buena jornada. 89.9. 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

Amigas, amigos, tengan ustedes muy, pero muy buenos días y bienvenidos a una nueva edición de La Mañana de la 89.9 Atlántida FM. Comenzando una nueva jornada, como lo hacemos siempre, como lo hacemos todos los días, desde 89.9 Atlántida FM. Y para toda la Costa de Oro, Canelones, Uruguay y el mundo, a través de www.atlantiafm.com.uy y por medio de la aplicación de la radio. Por allí también nos podés sintonizar, estés donde estés en esta mañana. Agradable mañana para estar en sintonía, para estar disfrutando de la buena programación que tiene FM Atlántida para vos. Vamos a los titulares, ¿les parece? ¿Todo listo? Comenzamos.

Y como siempre, las noticias forman parte de nuestra programación aquí en FM Atlántida 89.9. Comenzamos en Montevideo. Sigue la guerra narco en Villa Española. Uno de los homicidios del martes fue contra otro integrante del clan Puglia. Sigue la guerra narco en el barrio Villa Española y otro integrante de los Puglia fue asesinado este martes. La última víctima se llamaba Leonardo Gali, tenía 24 años y un antecedente penal por drogas del año 2023. Fue además testigo del crimen de Tiago Milano Puglia, el niño de 12 años asesinado en el Parque Rodó el 24 de julio. Antes, el 4 de octubre, Carlos Andrés Migales, integrante de los Puglia, fue asesinado en Buenos Aires por tres sicarios dentro de un apartamento. Se había ido de Uruguay en septiembre, escapando por otros intentos de homicidio contra él. Otra víctima de este enfrentamiento es un niño de 8 años, Joaquín Albín. En 2024, era hijo de Gustavo Albín. La banda de los Puglia opera en Villa Española, estuvo asociada con los Albín y enfrentada a los Suárez y otros grupos criminales por la disputa del narcotráfico. La policía investiga estos hechos. Gabriel Velasco, alcalde del municipio D, al que pertenece Villa Española, habló con la prensa sobre la repercusión de estos hechos en el barrio. Se sufre a nivel barrial muchísimo, los vecinos quedan en estado de ansiedad y nerviosismo, característico de estas etapas, que pensamos que estos niveles de violencia habían bajado en los últimos tiempos, que fue real, bajó, con fuerte presencia policial en la zona, pero los desmanes suceden y lamentablemente nos encontramos con estas situaciones. También explicó que estos casos generan que los niños asistan menos a las escuelas del barrio, sobre todo por considerarse que hay una réplica después del homicidio, hay una constatación, entonces todo el mundo espera al otro día algún hecho de violencia. Claramente el municipio siempre termina siendo la primera puerta para los vecinos, plantear sus inquietudes, sus quejas, sus demandas, y nosotros claramente también tenemos una relación permanente con el Ministerio del Interior porque nos interesa que la zona se normalice lo más pronto posible, indicó el alcalde.

vientos superaron los 100 kilómetros en la hora en Salto. La tormenta dejó daños y casi 5.000 clientes sin luz. Casi 5.000 clientes permanecen sin servicio eléctrico en Salto a las 7 de la mañana de este jueves debido a la caída del tendido eléctrico provocada por la tormenta de las últimas horas. El viento alcanzó los 125 kilómetros por hora según el registro de la Estación Meteorológica de Salto, ubicada en el aeropuerto de Nueva Espíritu. Es la segunda marca más alta del año en esa zona. La primera fue registrada el 18 de julio cuando el viento llegó a los 123 kilómetros por hora. Sobre las 22 horas de este miércoles comenzó un importante temporal de lluvia y viento. El centro de emergencias departamental recibió cientos de llamados por consecuencias de la tormenta. Según dijeron desde el SECOED, hubo voladura de techos, caída de árboles y rotura de vidrios. También cayeron ramas y columnas sobre techos de casas. La fuerza de los vientos hizo que un auto fuera arrastrado y terminara en la banquina. Un estallido de ventanal ocurrió en el liceo número 1 de la capital departamental mientras se brindaban clases. Durante la madrugada, el comité de emergencias trabajó en distintos puntos de la ciudad para retirar árboles de las calles y columnas del tendido eléctrico. Las autoridades locales todavía no realizaron una evaluación total de los daños y las cifras oficiales se conocerán sobre el mediodía. A esta hora, el Comité Departamental de Emergencias está reunido junto al intendente de Salto, Carlos Albizu, para evaluar los daños y monitorear la situación. Lo ocurrido anoche coincide con la crecida del río Uruguay. Este jueves, las instituciones vinculadas al tema mantuvieron una reunión para coordinar acciones. Las autoridades estiman que entre jueves y viernes podrían darse los primeros evacuados. La situación podría empeorar la semana que viene si continúa lloviendo en la cuenca media y alta del río. Imputan a 3 policías por homicidio y abuso de autoridad contra un hombre en Canelones. La justicia imputó en Canelones a 3 policías por el homicidio de un hombre de 30 años y abuso de funciones. La víctima fue un hombre de 30 años que el 21 de julio fue trasladado en un patrullero. La madre del fallecido denunció que ese día su hijo se descompensó tras consumir drogas en su casa de San Antonio. La mujer llamó al 911 y los efectivos lo trasladaron al hospital de San Ramón, de donde salió sin lesiones según las primeras pericias. Sin embargo, agregó la denunciante, cuando los policías lo devolvieron a su vivienda, le dijeron que iba a dormir por unos 3 días. La mujer pensó que lo habían medicado. Sin embargo, otro de sus hijos notó que la víctima no respiraba y estaba sin vida. Las investigaciones y el proceso judicial derivaron en una audiencia de formalización este pasado miércoles, a cuya resolución accedió la prensa. 3 policías fueron imputados por homicidio en concurso formal con un delito de abuso de autoridades como autores. Fueron enviados a prisión preventiva por 120 días hasta febrero del año que viene, mientras la Fiscalía sigue recolectando evidencias para avanzar en un eventual juicio y así conocer la sentencia definitiva. Las investigaciones siguen para establecer lo ocurrido.

Seguimos con las noticias, con los títulos. Propuesta de CA sobre allanamientos nocturnos. Sánchez dijo que la ciudadanía ya se expidió y apuntó a trabajar con más tecnología. Los blancos dieron el visto bueno. El diputado de Cabildo Abierto, Álvaro Perrone, propuso la creación de la comisión bicameral para analizar los allanamientos nocturnos. Ante esto, el secretario de Presidencia, Alejandro Sánchez, dijo que la iniciativa también salió del Partido Nacional y que la ciudadanía ya se expidió sobre ese instrumento.

Tras acuerdo del convenio colectivo en TCP, el gobierno dejó sin efecto la resolución de servicios esenciales. El gobierno dejó sin efecto la resolución de servicios esenciales en la terminal Cuenca del Plata, luego de que se firmara el convenio colectivo por 5 años entre las partes. Secretario de Presidencia Alejandro Sánchez dijo este pasado mediodía que por fin se firmó el convenio. Le da garantías a los trabajadores y a las trabajadoras de TCP, les va a permitir tener una previsión de cuál van a ver sus ingresos, los beneficios, qué garantías guarda gremiales en caso de conflictos de otra naturaleza generales, y creo que esto les da certeza al puerto de Montevideo, afirmó Alejandro Sánchez. Nos vamos hasta pleno centro de Montevideo y en la Semana de la Seguridad Vial, el simulacro de siniestro entre un auto y una moto se realizó el 18 de julio frente a la Intendencia. La Unidad Nacional de Seguridad Vial realizó este miércoles un simulacro de un siniestro de tránsito el 18 de julio frente a la Intendencia de Montevideo en el marco de la Semana Nacional de la Seguridad Vial. El director de la UNASEB, Aníbal Pintos, dijo que el objetivo de la actividad fue que la población tome conciencia y se sensibilice sobre las acciones que ocurren en torno a un siniestro vial. Destacó la articulación interinstitucional tras la recepción del llamado de emergencia por parte del 911. Pintos remarcó la importancia del uso del casco protector homologado y chaleco o cintas reflectivas en caso de

circular en moto. Da una ceba puesta a la prevención de la siniestralidad en el tránsito y apunta a la sensibilización a través de campañas públicas. El presidente de la UNASEP, Marcelo Metediera, participó de la actividad y se refirió a las cifras de siniestros fatales. Señaló una baja en la cantidad de fallecidos de 12,5% en el primer semestre del año. Los números vienen siendo favorables porque hay un trabajo atrás, enfatizó. Metediera también reclamó un mayor avance desde el punto de vista político. Seguimos dando esa pelea, afirmó. Por otro lado, el 50% de los fallecidos en siniestros de tránsito iban moto, el 65% son los lesionados. La mayoría entre 15 y 29 años, la velocidad y el uso de los elementos de seguridad son determinantes en estos casos. El casco protector reduce a la mitad la posibilidad de fallecer en un siniestro de tránsito. Hablamos de tránsito, nos quedamos con el tema tránsito. Retiran matrículas de choferes de aplicación y cobran multas de hasta 70 mil pesos por circulación irregular en Canelones. La intendencia retira matrículas de choferes de Uber con irregularidades y los multan con hasta 70 mil pesos que deben ser abonados al contado. El procedimiento es la detención del vehículo con el pasajero. Se visualiza que son trabajadores de aplicación. Así lo manifiestan ellos. Se les retira la chapa, indicó el director de tránsito Alejandro Alberro. El mayor número se ha dado en el aeropuerto de Carrasco. Desde el domingo en la noche comenzamos con estas rondas de operativos. A la fecha llevamos 21 chapas retiradas de 21 vehículos. Entendemos que es parte del trabajo que no queremos realizar porque después de tener una aplicación habilitada entendemos que hay puertas de regularización del sistema y queremos que esté regulado, explicó. Los cuestionamientos son por qué Uber no se ha registrado en Canelones y por trabajadores habilitados en Montevideo que van a Canelones de forma irregular. Vamos por la protección de transporte formal, que es la que reúne todas las garantías, señaló. Desde la Asociación de Choferes de Aplicación afirma que los que pierden, en este caso, son los trabajadores. Choca un poco, pero también tomamos como una señal de que la intendencia quiere hacer valer lo que votó y dispuso en enero, dijo Facundo Duarte de la asociación. Las aplicaciones, como siempre, buscan la suya y tratando de ir un poquito por el costado, entonces siguen dándole viajes a choferes que trabajan en Canelones, que no deberían, por la normativa, indicó. Actualmente está registrada Cabify, pero no Uber, comentó en este caso Facundo Duarte. Seguimos con noticias, aterrizamos en el barrio Conciliación, una bala perdida ingresó a la casa de un policía. Un Dios aparte, la bala no impactó en ninguno de nosotros. Una bala perdida ingresó en una vivienda de un policía ubicada en el barrio Conciliación, en el límite con Colón. La familia tiene temor e incertidumbre por lo sucedido. Estábamos en la parte de la cocina cuando sentimos un estallido. Vinimos a ver lo que pasaba, resulta que eran balas. Mi pareja salió afuera a verificar el lugar, no había nadie. Lo primero que acudió fue llamar al 911. Llegó el PAO, empezaron a revisar el lugar y nos encontramos con que teníamos una bala dentro de la casa, relató Silvana, pareja del policía. Estaban en el living y cuando fueron a la cocina escucharon el estruendo. Ahí encontraron un proyectil en dicho living. La bala atravesó la ventana y pasó al lado del sillón donde a esa hora suele estar la familia mirando televisión. El tiroteo tuvo lugar a una cuadra de la casa del efectivo sobre las 23:30 de este martes. Por otra parte, y dentro de la misma noticia, la mujer comentó que se escuchan balaceras frecuentemente. Estaba el pavo afuera y escuchábamos rafagazos en pila, cerca. Que mismo los policías nos pidieron que nos metiéramos para adentro porque se escuchaban muy cerca. Silvana tiene dos hijos menores, uno epiléptico. En ese momento estaban con ella en la cocina, pero estos días habían estado a esa hora en el comedor. Un Dios aparte, la bala no impactó en ninguno de nosotros, destacó. La mujer aseguró que la policía no tiene autoridad ninguna y esto viene de arriba. Ellos no tienen autoridad con las cosas que están pasando.

Seguimos con titulares, con noticias. Descontento en el colectivo empresarial de Maldonado por el cese de alerta para personas en situación de calle. No hay una hoja de ruta clara. Preocupa en Maldonado la suspensión de la alerta para personas en situación de calle y el cierre inminente del refugio ubicado en la ruta 39 en el barrio Hipódromo. Según se supo, el cierre definitivo sería el 31 de octubre, aunque se aguarda la visita del ministro de Desarrollo Social, Gonzalo Sibila. Unas 800 personas hicieron uso de las instalaciones durante el invierno, pero actualmente son unas 200. Esta situación ha generado descontento a nivel del colectivo turístico y empresarial con el Mides. Aseguran que no existe un plan de acción. El presidente de la Cámara Empresarial dijo que vienen trabajando el tema desde hace 4 meses y que se reunieron con la directora del Mides, pero no les han dado una hoja de ruta clara de cómo afrontar la situación y cómo seguirá el resto del año. ¿Qué va a pasar cuando ese refugio no esté? Se pregunta.

0: Finalizamos con los títulos. Una amenaza de bomba en facultades de arquitectura e ingeniería de Buenos Aires activó protocolo en Montevideo. Una amenaza de bomba recibida en las facultades de arquitectura e ingeniería de Buenos Aires activó el protocolo de seguridad previsto para estos casos en esas mismas facultades de Montevideo, dependientes de la Universidad de la República. Sobre las 16:30, el personal de bomberos recibió el aviso de amenaza de bomba en las facultades de arquitectura e ingeniería, pero momentos después se volvió a comunicar que dicha alarma correspondía a las facultades de Buenos Aires en Argentina. De todas formas, las autoridades de las facultades uruguayas de UDELAR resolvieron la activación del protocolo de seguridad por precaución.
1: Estado del tiempo.
0: Y tras el temporal, en las últimas horas sigue el tiempo inestable, con lluvias y tormentas en varias zonas del país, señoras y señores. Siguen las lluvias, siguen las tormentas, en particular en el norte del país. Tanto viernes como sábado continúa el tiempo inestable y con descenso de temperatura. Bueno, tendremos una mañana fresca y húmeda con bancos de nieblas y neblinas aisladas. Tendremos una tarde donde el tiempo continuará fresco a templado con aumento de nubosidad, inestable nuevamente por las zonas oeste y norte. El fin de semana comienza de esta manera. El sábado de la mañana estará fresca, permaneciendo ligeramente inestable en las primeras horas la zona costera. La tarde se presentará fresca, ligeramente templada, con nubosidad variable. Tendremos mínimas de 14 y máximas de 17 grados en estos próximos días.
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0: Vamos a la cotización de la moneda, señoras y señores. El dólar 38.95, 41.35, el euro 42.74, 47.45, peso argentino 0.02, 0.20, real 7.05, 8.75, compra y venta respectivamente.
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0: La música del cuarteto sonando para el chiste bipolar año 2009. Vamos con noticias. Antes de la tanda, la Dirección General de Deportes del Gobierno de Canelones entregó el pasado martes unos 150 pares de calzado de fútbol a niñas y niños de tres instituciones de fútbol infantil del departamento. Se trata de los clubes Martín Céspedes, de Aeroparque, Santa Teresita, de Colonia Nicolich y América de Paso Carrasco.
1: Los calzados de fútbol que forman parte del convenio entre la Intendencia y Calzados Veloz, que incluye la entrega de calzado de fútbol para los niños que practican el fútbol infantil.
2: La verdad que muy agradecido y merecido los niños que eso le da recursos a los niños que están sin championes, que no tienen recursos familiares, y esto le viene bien, la verdad que le viene bien y muy agradecido.
3: La entrega de championes de fútbol, la verdad que me parece excelente, ya que ayuda a muchos niños que no pueden acceder a ellos a tener un buen par de championes para participar, ¿verdad?
1: Hoy se van a entregar alrededor de 150 pares que suman a tres instituciones más que ya entregamos en días anteriores, con 150 pares más. Y nos resta de la primera entrega que nos hizo la empresa, que es alrededor de unos 800 pares, entregar el resto, que es lo que vamos a hacer. Nosotros vamos haciendo etapas por los clubes, entregando, porque así también le vamos pasando a la empresa si nos están faltando talles o números para poder cumplir con, para que a los niños le quede bien el calzado y cómo. La totalidad es aproximadamente unos 3.000 pares.
4: Recibimos a la división de deporte, entregaron championes de fútbol para los niños y las niñas del club. Esto que sucedió hoy en el club está muy bueno y agradezco que la división de deportes esté apoyando al club de Valle Fútbol.
5: Y me parece buenísimo la entrega de championes, pues una ayuda buenísima.
6: Y la verdad me parece muy bien, está bien eso. Y...

0: Y que lo sigan haciendo porque le hace bien a todos los niños.
1: Para nosotros es muy importante, por eso la Dirección de Deporte apuesta tanto con los diferentes programas a apoyar las instituciones, porque de alguna manera es colaborar con el apoyo social tan importante que hacen todas las instituciones de fútbol infantil del departamento.
2: Son una buena persona, lo hicieron esto, la verdad.

0: La Unidad de Bienestar Animal del Gobierno de Canelones, junto con la Dirección General de Deportes, está trabajando en una campaña de concientización sobre adopción animal con las ligas de fútbol infantil del departamento.
1: Nosotros trabajamos mucho lo que es la adopción. Nosotros tenemos una página de adopción de la Intendencia de Canelones, donde ahí mostramos tanto los perros, los gatos y los gallos y gallinas que esperan adopción, porque también trabajamos con Proyecto Alas. Llegamos a las 100 adopciones, por lo tanto estamos muy contentos, y eso le sirve mucho a los refugios también para mostrar los animales que esperan adopción. Y también trabajamos con deporte, realizando una campaña de concientización en el baby fútbol sobre la importancia de adoptar. Hay que recordar que en el departamento de Canelones tenemos casi 50 refugios censados, con más de 10.000 animales adentro de los refugios que esperan una adopción, que esperan un cambio de vida. Entonces, las categorías de baby fútbol durante todo el mes de octubre, que nosotros consideramos como Unidad de Bienestar Animal el mes del animal, y están saliendo con pancartas con la leyenda Adoptar Salvavidas. La idea es eso, concientizar desde los más chiquitos hacia las familias, es el público en general que va a ver en los partidos de baby fútbol. Y luego va a haber una segunda etapa que comienza el año que viene, donde se les van a brindar talleres tanto a los chiquitos del baby fútbol como en las escuelas. Con el municipio de Barros Blancos y con Vitalcan estamos trabajando una jornada de adopciones que es el 16 de octubre. Por otro lado, también acá en el Prado de Canelones va a haber una feria educativa de la cual van a participar funcionarias de la Unidad de Bienestar Animal, además de seguir con la jornada de castración que venimos haciendo a lo largo y ancho del departamento de Canelones. Recordarle a la población que son 32 municipios que nosotros trabajamos, y al día de hoy estamos cerrando con 3.100 castraciones al día de hoy. La idea es cerrar diciembre con más de 4.000 castraciones en todo el departamento de Canelones.

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1: Seguimos con algo de información, señoras y señores. Les contamos que la fiesta de La Chacra 2026... bueno, ya tiene fecha. Canelones vuelve a celebrar su identidad chacarera. La novena edición de la fiesta de la Chacra se realizará el sábado 31 de octubre y el domingo 1 de noviembre en el Centro Educativo Rural de San Jacinto, con dos jornadas de música, danza, tradiciones y encuentro. La fiesta de la Chacra vuelve a encontrarse con su público para celebrar una parte fundamental de la identidad cultural de Canelones. Durante dos jornadas, el Centro Educativo Rural de San Jacinto será escenario de una propuesta que reúne música, danza, poesía, tradición y expresiones vinculadas a la vida y la cultura de la Chacra. Como ya es tradición, la fiesta también tendrá sus clásicos stands, aparcerías, todos elaborados por las comisiones de fomento rural que año a año forman parte de este encuentro y permiten acercarse a las costumbres, los sabores y las formas de encuentro que caracterizan la vida rural del departamento. La programación artística se desarrollará en tres escenarios con propuestas diversas que atraviesan distintas generaciones, géneros y expresiones de la cultura popular uruguaya. En el escenario de danza, el sábado 31 de octubre, se presentarán estampas criollas, rumbo norte y aborigen. El domingo 1 de noviembre será el turno de Cuatro Rumbos, Raíces Unidas, el Ballet Departamental y Weisman Sánchez Galarza. El escenario Poetas de la Chacra tendrá el sábado las actuaciones de Meta Ruido, Carolina González, Cuarteto Yaguareté, Guille González Bató y Che Papusa. El domingo la programación continuará con Pablo Altesor, Raíz de Ceibo, Maite Gadea, Totino Bessi y la payadora Jessica Sosa. Por su parte, el escenario Abel Soria reunirá el sábado a Sina Prontes, Numa Moraes, Guadalupe Romero y Matías Valdés, y tendrá como cierre de la jornada la presentación de La Misma Cuadra. El domingo se presentarán Natalia Tejera, Gauchos de la Cumbia, Santa Rita y la Herbanoay Carrero. La fiesta de la Chacra propone así volver a poner en el centro aquellas expresiones que forman parte de la memoria y la identidad de nuestro territorio, generando un espacio de encuentro entre artistas, familias y vecinos y obviamente los visitantes, todos aquellos que se acerquen por allí por San Jacinto. Durante dos días, San Jacinto vuelve a convertirse en un punto de encuentro para celebrar la cultura chacarera, sus músicas, sus danzas, sus historias y una manera particular de entender la vida comunitaria. Así que queda hecha la invitación, señoras y señores, para este próximo 31 de octubre y 1 de noviembre, fiesta de la Chacra, novena edición de la fiesta de la Chacra en San Jacinto, Canelones. Nos vamos a ir a la tanda, señoras y señores, escuchando buena música. Volvemos en instantes con mucho más aquí en la mañana de la 89.

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0: Continuamos aquí en la mañana del 89.9 Atlantia FM y hablamos de esta preocupación que existe por el estado de conservación de el águila aquí de Atlantia, Villa Argentina. Vamos a escuchar la voz de el alcalde de Atlántida, el señor Ernesto Cápano, hablando en este caso sobre, bueno, la preocupación que existe sobre el tema águila de Villa Argentina Atlántida.
1: La coordinación de Alfonso Lereté con el ministro Pablo Menoni, quien nos atendió aquí en su despacho muy amablemente y gentilmente, como lo hace siempre. Es un privilegio contar en representación de la Intendencia con el director de Desarrollo Económico, Sebastián Vázquez. Vino también un par de concejales del municipio de Atlántida, porque todos somos parte de un gran equipo. El águila para nosotros es uno de los dos emblemas que tenemos, los dos íconos. Uno es la Iglesia Cristo Obrero de Eladio Diestes y el otro es nada menos que el águila. Bueno, está pasando por una situación crítica. La última intervención data del año 2007 y luego lo siguió la Intendencia de Canelones hasta el año 2011, 2012. Pero el tema del cambio climático, el tema estratégico donde el águila se encuentra, hace suponer, y hay estudios hechos también por parte de la Intendencia de Canelones, los cuales asustaban también. Hay un estudio técnico también de nuestros profesionales que en esta gestión municipal van a estar, que nos brinda la Intendencia en estos 5 años, que estén exclusivamente para Atlántida. Entonces se está cruzando información y bueno, llegamos a esta reunión para justamente poner énfasis en esto de que es para mañana, digamos, porque el águila es un ícono y es algo no solo para Atlántida, sino para todo Canelones. También cabe acotar que en este momento profesionales de la Intendencia, Sebastián está con nosotros acá, pero en estos momentos en el águila de Atlántida hay profesionales de la Intendencia de Canelones, profesionales del municipio de Atlántida, más alguna institución también trabajando en este tema. Estamos todos alineados sobre lo mismo. Bueno, se hizo un planteamiento al ministro Pablo Menoni por parte nuestra, de la Intendencia, de Alfonso y obviamente de la alcaldía, que estamos todos en común de que, bueno, que hay que tomar la bandera y, bueno, cuáles serían los caminos a seguir. Y bueno, el ministro va a llevar esa bandera y la que va a transmitir. Y bueno, a partir de ahora hay que ponerle pienso, hay que ponerle cabeza. Fue una primera reunión de varias que vamos a tener, pero sabiendo que ya con los escasos dineros que tiene el municipio, con un gran aporte también que siempre hace la Intendencia, también queríamos ya vamos a comenzar a trabajar. Por ejemplo, el águila tiene unas grietas y quedamos en un acuerdo de que en esa primera instancia, tanto municipio como Intendencia, vamos a comenzar a trabajar en conjunto ya en los próximos días, luego de esa evaluación técnica, para comenzar a tapar lo que son las grietas y, bueno, luego avanzar más en el informe con el Ministerio de Turismo, la Intendencia y demás. Pero bueno, también, como le planteó el director de Desarrollo Económico al ministro y lo vio con muy buenos ojos, trascender fronteras, porque la Intendencia de Canelones en estos próximos 5 años, ya en esta primera instancia, hace un aporte entre hospital, saneamiento, doble vía, impronta municipal, más la ayuda que hay siempre diaria. Entonces no se va a poder solo costear con el tema del águila. Entonces, para defender los recursos del departamento también, que hay 32 municipios, e involucrar en este caso al Ministerio de Turismo, y lo vio con muy buenos ojos.
2: Al gobierno central. Le aprovecho para preguntarle justamente en este proceso de saneamiento que ya está financiado, ¿cómo viene trabajando?
1: Viene muy bien. El pasado 24 de septiembre en el municipio de Atlántida, también en una reunión que concretó Alfonso Lereté con nuestro intendente Francisco Leniani, con la presencia también del presidente de OCE, Pablo Ferreri, con el secretario general Pedro Irigón, la directora de obra Laura Morales y otros técnicos de OCE también. Se abrió también a la ciudadanía, a las fuerzas vivas y a las instituciones. Quedó todo previsto que, bueno, ya hay la ubicación de la planta de tratamiento, donde va a ser, en el lado norte de Atlántida, lo que es la ubicación de los dos pozos de bombeo. Básicamente está prácticamente cerrado, uno en Árbol de Judea y otro en lo que tiene que ver con Piedra Lisa, lo que va a ser el emisor subacuático nuevo y a una mayor profundidad hacia el río de la Plata, de unos 500 metros hacia adentro. La obra va a estar comenzando postemporada en Atlántida para no perderla, y también en ese impas no es que se pare la obra, sí en la parte céntrica, digamos, del microcentro y el casco antiguo, donde van a ser intervenidas esas 80 manzanas, pero se va a seguir trabajando en lo que es los pozos de bombeo y la planta de tratamiento, que estará ubicada en el lado norte. Así que estamos todos muy felices también. Habló el presidente Diose, habló nuestro intendente, habló el secretario general. Cosas positivas que se vienen para Atlántida. También se anunció lo de la doble vía para segundo semestre, Sebastián, del año 2028, como lo anunció la ministra Lucía Echeverri. El hospital que va a estar comenzando, como lo dijo la ministra Cristina Lustenberg, a fines de enero 2027, y ahí mismo va a estar culminando. así que se vienen cosas lindas para Atlántida, lo mejor está por venir.

0: Continuamos con noticias aquí en la mañana de la 89.9 y seguimos, hablamos de turismo. El ministro de Turismo, Pablo Meloni, informó sobre las medidas que se van a tomar en el sector para paliar las consecuencias que puedan darse a raíz del fenómeno del Niño. Lo escuchamos a continuación.
1: Lo que hemos hecho es, en tanto nosotros tenemos en la ley de presupuesto del año pasado la potestad de declarar la emergencia turística, fue enviarle al secretario de Presidencia, a nuestro compañero Alejandro Sánchez, primero una serie de criterios que establecían los distintos niveles de emergencia. Por ejemplo, cuando un destino turístico, ojalá no suceda, se puede ver aislado totalmente, eso sería el nivel más grave de emergencia. Sin embargo, y sin perjuicio de eso, nosotros no tenemos aún todavía establecidos los criterios de apoyo económico. Más allá de eso, y en tanto el turismo está brindado esencialmente por pymes y mipymes, más del 97% de los operadores turísticos son mipymes o pymes en general, ya estarían contemplados en las medidas que va a tomar la comisión encabezada por el secretario Osa.
2: Básicamente, digamos, estamos hablando de créditos de algún tipo con algún tipo de beneficio, posiblemente no reembolsable. ¿De qué estamos hablando?
1: Exactamente, por ejemplo, y sin limitarse a eso, nosotros tenemos una exoneración fiscal que permanece por este año, tanto para residentes como para no residentes.
2: ¿Cómo tomó las críticas de la oposición con respecto a la renovación de las exenciones tributarias para los turistas?
1: Bueno, primero que nos demoramos. Entonces ahí no hay excusa válida. Nosotros tendríamos que haber sacado el decreto. En este caso estamos hablando de exoneraciones de 9 puntos para residentes. Para no residentes ya hace más de un mes y medio que lo habíamos sacado. Ahora, para residentes nos demoramos, por supuesto, pero en definitiva, y lo importante es que las exoneraciones continúan tal cual venían siendo.
2: Más allá de la demora, lo que se cuestionaba era el sacrificio fiscal que significaba para eso.
1: Sí, por supuesto, hay una renuncia fiscal importante, el Estado está en un contexto restrictivo importante, lo ha explicado el presidente, lo ha explicado el ministro de Economía, que el Estado apueste a esta renuncia fiscal, sobre todo y entendiendo al sector turístico, para mí es muy importante.

0: Venimos con invitaciones en este mes de la lucha contra el cáncer. Se viene la cuarta caminata por el cáncer de mama. Próximo 17 de octubre a las 16 horas en Salinas. Se va a hacer la caminata desde el arco hacia el obelisco. 17 de octubre, 16 horas, el movimiento también salva vidas. Se va a estar finalizando con una muestra de actividades locales. Organiza, invita al grupo PAMA, Grupo de Prevención de Patología Mamaria. Bueno, se va a estar brindando información y folletería para pacientes oncológicos, familiares y amigos de la comunidad. Tu apoyo también es parte de la lucha, así que queda hecha la invitación para el próximo sábado 17 de octubre, 16 horas. Cuarta caminata por el cáncer de mama, desde el arco hacia el obelisco de Salinas, una actividad obviamente libre, gratuita, con acceso para todos aquellos que deseen sumarse. Más actividades en la zona, en agenda, señoras y señores. El próximo 24 de octubre se va a llevar a cabo una actividad en la Plaza Varela de Atlántida. Es una actividad que organiza la cooperativa Brisas del Este. Bueno, es una actividad con la finalidad de que todos se acerquen a disfrutar de distintas propuestas. Por ejemplo, va a estar el grupo folclórico de danza Mi Pueblo. Estará también Anita realizando zumba y ritmos. También estará José Manuel Coraglia con su cancionero y muchos oldies y rock and roll. Y habrán artistas de folclore invitados. Va a ser el próximo 24 de octubre en la Plaza Varela de Atlántida, pleno corazón de Atlántida, de 12 a 17 horas, allí frente al municipio. En la música, en el sonido, quien les habla, estaré como invitado musicalizando y poniéndole onda a la tarde. La entrada es totalmente libre y gratuita. Estará la gente por allí, la cooperativa Brisas del Este, con panchos, tortas fritas, postres, refrescos y mucho, pero mucho más, todo a beneficio de la cooperativa, en este caso Brisas del Este. Queda hecha la invitación para el 24 de octubre, señoras y señores, Plaza Varela, de 12 a 17 horas. También es otro evento con entrada totalmente gratis, así que acercate, colaborá, pasá un lindo momento y disfrutá de una tarde distinta. Les contamos que la Corre Educa, la edición número 3 de la Corre Educa Atlántida 5K, se volvió a reprogramar, en este caso para el sábado 7 de noviembre. Señoras y señores, próximo sábado 7 de noviembre, 9:30 de la mañana en la Plaza Varela, es la nueva fecha de la Corre Educa Atlántida 5K. Así que queda hecha la invitación. Lamentablemente en dos ocasiones se debió suspender, tanto el sábado pasado como este próximo sábado 10, que estaba prevista realizarla, también se debió suspender porque, bueno, anuncian mal el clima. Se reprogramó para el sábado 7 de noviembre, así que todavía estás a tiempo de poder inscribirte. Bono colaboración, $350, incluye una camiseta y ticket para varios sorteos. Te podés inscribir en el Colegio Liceo Pablo Neruda, el Liceo número 1 de Atlántida, en la Escuela número 146 de Atlántida, el Liceo número 2 de Atlántida, CERT Sur Atlántida, Centro Educativo Piriguazú, Colegio Nuestra Señora del Rosario, Colegio Pinares, Escuela 75 de Estación Atlántida y Colegio Howard Gardner. Queda hecha la invitación, a no olvidarse, sábado 7 de noviembre es la nueva fecha que tiene por allí la Corre Educa 5K Atlántida.
1: Así es la vida.
0: Tenemos noticias que llegan de Estación Atlántida. Se viene el desfile de la primavera en el Babi Club de Progreso para niños y niñas de 5 a 12 años. Premios para todos los participantes, pasarelas muy divertidas. El evento se realizará el sábado 7 de noviembre, así que no se queden afuera. Pueden inscribirse al 094-893-310, 091-519-125 y 095-951-4 6 2613, que ha hecho la invitación todos a participar y a sumarse, que está muy, pero muy linda esta propuesta. Nosotros vamos a ir a la última tanda, señoras y señores, y ya venimos para el cierre de esta edición, aquí de la mañana del 89.
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0: Amigas, amigos, ha sido un placer enorme haberlos acompañado en una nueva edición aquí en Atlantia FM 89.9. Ha pasado un programa cargado de noticias, buena música, información. Como siempre, tenemos por allí también alguna que otra recomendación para compartir con todos ustedes. Gracias a la gente que nos sintoniza, que nos sigue, que nos escucha. No solo en la 89.9 en el dial, sino que también a través de www.atlantiafm.com.uy. La gente que lo hace por medio de las aplicaciones. Bueno, muchísimas gracias a todos por seguirnos una mañana más. Mauri Ceballos es mi nombre, es un placer haberlos acompañado. Los invito a escuchar hoy a las 16 horas la tarde de Atlantia FM. No solo hacemos la mañana, sino que también hacemos la tarde con mucha diversión y entretenimiento. Señoras y señores, será hasta la próxima. Gracias por elegir la mañana de la 89. Chao.
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Qué bueno disfrutar otra edición de 89 Top en Atlántida FM 89.9. Otro día nublado que nos tocó acá en la Costa Canaria, pero nosotros le vamos a poner toda la onda, toda la buena actitud rock and pop característica de la emisora número uno para poder levantar esta jornada de ya cierre de semana hábil, ya se viene el fin de semana, así que a ponerse contento. Estamos en directo por Atlántida FM 89.9 en toda la costa de Canelones, también en internet para todo el mundo, www.atlantidafm.com.uy y desde la aplicación oficial. En todos lados, tu emisora por excelencia.

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temperatura tenemos en este momento? 14 grados, según nos informa AccuWeather. Y no va a subir demasiado más hoy. La máxima 15, la mínima 13. Hay bastante parejito. Será un día nublado, con algo de brisa, fresquito, con bajas chances de precipitaciones. ¿Qué pasa ya a partir de mañana? Mañana sábado 10 del 10. Máxima 15, mínima 12. La temperatura no va a ser muy distinta a la que tenemos hoy viernes. Algunos chubascos breves en la mañana, mejorando algo para la tarde. Fresco, con bastante nubosidad, alta chance de lluvia. El domingo también tendremos altas chances de precipitaciones, lluvias matutinas y tipo como el sábado, mejorando para la tarde. Máxima 15 grados, mínima 11. 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

0: la gente que se suma, que se comunica, que participa con nosotros a través de las redes sociales, por el 096-010-636, en el Facebook. Es algo increíble, Fanaticada de todos lados acá en la Costa Canaria que tenemos, mismo de acá de Atlántida, pero también más para el este, en Costa Azul, gente que escucha de La Floresta, de Las Vegas, Parque del Plata, para el otro lado, en Salinas, en Pinamar, Solimar, Lago Mar, San José de Carrasco. Una cosa impresionante, Todos los que se suman para escuchar la buena música. Siempre que tenemos acá en 89 Top, en la radio número 1, en Atlántida FM 89.9. Acá, Deep Forest con Saving Only You. Estuvo hace un ratito Fletcher, Hi Everyone Live Please. También Howard Jones, el genio británico, con una de sus recientes producciones, Stand Up. Lanny Gardner, Taylor Swift, Mark Medlock. Todo sonando a full en el viernes de la 899. Vamos ahora con las principales cotizaciones. Compra y venta al día de la fecha en este 9 de octubre. El dólar 39 y 41,40. El euro 42,84 y 47,55. Peso argentino 0,020 y 0,20. Y el real 7,05 y 8,75. Compra y venta, respectivamente.
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0: Antes de despedirnos de 89.2, vamos a actualizar la información meteorológica. ¿Qué nos dice AccuWeather a esta hora? 11 de la mañana, 53 minutos. Seguimos más o menos igual que hace un rato. 14 grados de temperatura. Cielo nublado. La máxima para hoy 15, la mínima 13. Va a seguir así, nubladito. No hay muchas esperanzas de que podamos ver el sol en esta tarde de día viernes. 25% de probabilidad de lluvia. Mañana sábado, un poco de lluvia en la mañana, algunos chubascos matutinos, después mejorando para la tarde, pero con bastante nubosidad. Máxima 15, mínima 12. El domingo, lluvias y lloviznas ocasionales en la mañana. En la tarde, nublado y fresco. Máxima 15, mínima 11. Y después, arrancando la siguiente semana, a ver qué va a pasar. También, panorama similar. Nublado, fresco, algunas lloviznas ocasionales en la mañana. Puede caer algún chubasco en la tarde del próximo lunes. Máxima 15, mínima 12, así que tendremos precipitaciones, cielo nublado. En los próximos días no hay demasiada esperanza de ver al Rey Sol. Pero bueno, esperemos que se acomode ya para la próxima semana, ya transcurriendo, que vaya mejorando un poquito el clima, más solcito y que siga subiendo la temperatura. En instantes, Brasil en FM, después tenés Destino Costa de Oro con novedades, cultura, tendencias y a las 14... regreso yo. ¿Quién les habla? Simón Garley con Recarga Retro.
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0: Olá, galera, muito boa tarde, tudo bem, tudo jóia? Sejam bem-vindos a esta edição de sexta-feira de Brasil FM. Por fim, chegou sexta-feira, os viernes de prêmios para a audiência e hoje repleto de buenos prêmios para todos ustedes, que bien merecido lo tienen, nos acompañan todos los mediodías aquí hasta las 13 horas en la 89.9 con la buena vibra, la buena música, por supuesto. Mirá, te cuento los premios de hoy, presta atención. Por un lado tenemos los vales ya tradicionales, clásicos, vales de compras, gentileza de Inter Supermercado, allí en Avenida Pinares y Ruta Interbalnearia de Atlántida. Por supuesto, un gran saludo a mis amigos de Inter Supermercado. Por otro lado, vamos a tener la merienda para dos personas, gentileza de Bar y Restaurante 336, ubicado aquí en la Playa Brava de Atlántida, donde hay una vista excepcional, por supuesto. Más precisamente en la Rambla y calle Chile. Un gran abrazo también a mis amigos del 336. Por otro lado, mirá, vamos a tener el premio de PECAM. Allí para tu mascota tenemos un vale de 500 pesos para que lo gastes con tu mascota, ya sea en un corte, en un baño profesional, por supuesto, lo que vos quieras. Un gran abrazo también a Patricia, a la gente de PECAM, allí en calle Central de Las Toscas. Y bueno, por otro lado vamos a tener también la merienda para dos personas, gentileza de la gente de La Cachila, allí en Marindia Sur, detrás del Estoril. Merienda para dos personas para este domingo, que la puedas disfrutar con quien vos quieras. 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Subí el volumen porque así arranca la jornada de premios. Brasil en FM, para vos.
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Galera, en esta sexta feira de premios. 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

0: Ligado, galera. Bueno, nos vamos a ir al encuentro de nuestros queridos auspiciantes. 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
1: Ligado, galera, momento que estabas esperando, momento de conocer a los ganadores del sorteo de hoy. Primero, agradecer a la audiencia, por supuesto, por estar allí del otro lado, de lunes a viernes al mediodía, acompañándonos con la boa vibra, por supuesto, de Brasil en FM. Vamos a comenzar por ese vale de compras, gentileza de nuestros amigos de Intersupermercado, allí en Avenida Pinares y Ruta Interbalnearia. Y el vale de compras va para Mónica, final de cédula 709-6. Mónica, 709-6, parabéns, garota. 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Por supuesto, te va a rendir muchísimo. Vamos ahora a la merienda para dos personas, gentileza de nuestros amigos de La Cachila, allí en Marín de Azur, a pasitos del Estoril. Y la merienda para dos personas, gentileza de La Cachila, va para Alejandra, final de cédula 073-9, Alejandra 073-9. Parabéns, garota, la producción de Brasil FM entra en contacto contigo para que coordines esa merienda. 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Un gran abrazo a Patricia, ¿eh? Y el vale, valor 500 pesos de Pecam, va para Claudia, final de cédula 538-7, Claudia 538-7, parabéns, garota. Bueno, la producción de Brasil FM entra en contacto contigo para que coordines ese vale con la gente de Pecam. Vamos ahora a la merienda para dos personas, gentileza del 336, que va para Juliana, final de cédula 902-3, Juliana 902-3, parabéns, garota. La producción de Brasil en FM entra en contacto contigo para que coordines la merienda con la gente del 336. Y ahora vamos al premio de helados deseado, que la consigna era, por supuesto, seguirlos en Instagram. Helado deseado. Un abrazo grande a Romina y toda la linda gente allí. Con este bombón, son dos cajas de bombones sabor pistacho, que está delicioso. Y el premio de helados deseado va para Julieta, final de cédula 987-5. Parabéns, Julieta, 987-5. Bueno, la producción de Brasil en FM entra en contacto con Julieta para coordinar esa entrega de los deliciosos helados deseados, por supuesto. Bueno, agradecer a toda la audiencia por estar allí presente. A los que no ganaron, les digo algo, sexta feira, ten más. El próximo viernes van a haber más premios en Brasil en FM, así que por supuesto escuchanos todos los mediodías. En puesta al aire estuvo el señor Simón Gerley, quien te habla, Carlos Javier. El placer de siempre haber compartido una hora de muy tu boa música. Que tengan un excelente final de semana y nos reescuchamos esta noche 23:30. Bello grande, chau, chau, Valdeo Galera, te más.

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Amigos, ¿qué tal? ¿Cómo están? Bienvenidos una tarde más a Destino Costa Ebro Radio por Atlántida FM 89.9. Los recibimos con muchísimo gusto y los invitamos a compartir toda la información, las entrevistas, las actualizaciones de todo lo que sucede aquí en nuestros balnearios. Porque lo que pasa en nuestros balnearios pasa por Destino Costa de Oro. Simón Garley en controles, Alfredo Pereira en producción general. Mi nombre es Nicolás Mesa. Los vamos a estar acompañando en esta hora con, además, muy buena música. Así que gracias por acompañarnos.

Bien, veamos cómo está el clima en esta jornada, que tiene una advertencia meteorológica para la zona oeste del país a esta hora, pero obviamente no comprende la costa del departamento de Canelones. 21 grados la temperatura actual, cielo algo nuboso, vientos del sector este a 13 kilómetros en la hora, la humedad 73%, la visibilidad 15 kilómetros y vamos a tener luz solar hasta las 7 menos 5 aproximadamente de esta tarde. Pero se espera, sí, un desmejoramiento en la tarde-noche aquí en esta zona con precipitaciones y tormentas aisladas. La máxima 22 grados para hoy. Mañana comenzamos con lluvias, cubierto y precipitaciones en la mañana, mejorando en la tarde, 14 la mínima, 18 la máxima. El viernes, mínima 14, máxima 16, todavía con algunas probables precipitaciones. Para el sábado, lluvias en la mañana, alta probabilidad de precipitaciones, una máxima de 16 grados. El domingo, mínima 13, máxima 17, baja probabilidad de precipitaciones. El lunes arrancamos la semana con máxima de 18 y algunas precipitaciones que desaparecerían a partir del próximo día, martes 13. Ese día se esperan 11 de mínima, 17 de máxima.

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2: Bien amigos, seguimos haciendo Destino Costa de Oro Radio, muchas gracias por acompañarnos esta tarde. Como venimos diciendo hace ya algún tiempo, octubre es el mes de Atlántida y también de toda la zona este del departamento de Canelones. Varios balnearios y ciudades de esta franja costera del departamento canario cumplen años en el mes de octubre. Pero concentrémonos en lo que va a pasar el próximo 19 de octubre, aniversario número 115 de Atlántida. Hace pocos días en los estudios de Edu Comunicación recibimos a Mireya Bracco y Darío Porta, ex docentes, muy vinculados a instituciones sociales de la zona, de hecho fundadores del grupo Mircine, entre otras cosas. También forman parte de los organizadores originales de Atlántida Jardín. Con ellos en Du Comunicación, como decíamos, estuvimos hablando del aniversario de Atlántida y otros temas bien interesantes también. Bueno amigos, estamos ingresando en un mes fundamental y muy importante aquí para la Costa de Oro, pero fundamentalmente para Atlántida, en el mes de octubre, que es un mes que además de tener muchas actividades, es el mes aniversario de la ciudad balnearia, capital turística del departamento de Canelones. Siempre que hablamos de historia de Atlántida, ya sea en radio, en nuestros programas Destino Costa de Oro o en el periódico del Este, convocamos a Darío y Mireya para hablar un poquito de esa historia. Así que muchísimas gracias por venir, Darío Porta, ¿cómo estamos?
3: Muy bien, buenos días o buenas tardes, porque estamos ahí en la mitad del
4: buen mediodía.
2: Bueno, y aparte la gente que nos está mirando, capaz que nos está mirando de noche, capaz que nos está mirando de mañana. Así que bueno, el saludo abierto, ¿no? Buen día, buena tarde, buena noche. Gracias por venir, Mireya, un gusto tenerte también.
4: Igualmente estar con ustedes.
2: Por primera vez aquí en los estudios de Edu Comunicación.
3: Gracias por invitarnos.
2: Que sea la primera de muchas.
4: Bueno, muchas gracias.
2: Bueno, ustedes permanentemente hacen un trabajo para nosotros fundamental, que es ir a recoger la historia de Atlántida. Los balnearios de Canelones todos han tenido orígenes diferentes y tienen pedacitos de historias guardados por diferentes lugares, y bueno, siempre tiene que haber alguien que va a recoger esos pedazos de historia, y ustedes lo vienen haciendo desde hace mucho tiempo.
3: Sí, hace mucho tiempo porque por nuestra profesión, ahora jubilados, pero siempre trabajando igual, pero a nivel de nuestro trabajo en la escuela, nosotros somos maestros, en el trabajo con los niños, la historia de la localidad, del balneario, de los pueblos adyacentes, es decir, eso es parte del programa, y bueno, y por eso es que nos interesó, primero nos gusta, y porque era una necesidad en nuestro trabajo.
2: Claro. Ahora el 19 de octubre de 2026 vamos a celebrar 115 años de Atlántida. 115 años el 19 de octubre, ¿exactamente de qué?
3: El 19 de octubre de 1911 se aprueba por parte de la Territorial Uruguaya Sociedad Anónima, la sociedad anónima que compra estas tierras, donde hoy está el balneario Atlántida, y hasta muy próximo a la estación Atlántida, compra estas tierras para generar una estación balnearia, como se llamaba en aquella época, y bueno, se aprueba el primer plan de avenidas y amanzanamiento, que da origen al balneario el 19 de octubre de 1911. En el 2011 cumplimos 100 años y bueno, fueron aquellos festejos de las 100 huellas.
2: Atlántida, que tuvo diferentes denominaciones, ¿no? Históricamente.
4: Sí. Primero era llamada la Ensenada de Santa Rosa.
2: Ajá.
4: Por una embarcación portuguesa que hacía contrabando acá en la bahía, desde Punta Piedras Negras prácticamente todo hasta la ciudad de la costa actual, ¿no? Y bueno, ese era el nombre que recibía, y antes de la fundación podemos decir que Atlántida también estaba habitada primero por los antiguos pobladores nativos, los indígenas, también luego por por los pescadores de mosquitos que venían también, uh-huh, que tenían algunos galpones en la barranca.
3: Oizoca.
4: Bueno, está, sí. Mosquitos, pero que hoy se denomina soca.
2: Lo tenemos ahí enfrente al productor, que es de mosquitos.
4: Ahí está.
2: Precisamente.
4: Y también pobladores como Petrón Argüello, que estaba en la barranca ahí frente a lo que hoy es el planeta. Una antigua pobladora de origen de color negro, que vivía ahí y que ¿quiénes cuentan de ella? Porque no pudimos averiguar en realidad el origen. Nos dijeron que en Durazno fuimos a hablar con Padrón Fabré, pero no pudimos averiguar más de ella. Es Sinola, cuando venían a los campamentos de baño desde Pando, que venían en carretas, que traían la vaca, que traían, sí, gallinas, y estaban todo el mes, todo el verano ahí acampados en la ensenada. Cuenta de esa pobladora, antigua pobladora de la ensenada de Santa Rosa, que luego va a pasar a llamarse Atlántida, por diferente, no se sabe muy bien cuál fue el fin, cuál fue el origen de eso, si por la Atlántida, el continente perdido, o por
2: Costa Atlántica.
4: O por la costa atlántica, porque el océano Atlántico en esa época no estaba bien, cuál era su límite.
2: Claro.
4: Entonces se hablaba del océano Atlántico. Incluso en un mapa que vimos el otro día,
3: que es del año 50 y algo, habla de
4: océano Atlántico.
3: Océano Atlántico, acá el Río de la Plata. El acuerdo de límites del Río de la Plata es del año 61 con Argentina. Ajá. O sea que ahí se definen cuáles son los límites con el océano.
4: Se habían pasado unos cuantos años de cuando se fundó Atlántida, que se va a denominar el Río de la Plata.
2: Ajá. Y bueno, en cuanto a las denominaciones, nos quedan dos ahí, ¿no? ¿Cuáles eran las otras dos que se habían mencionado?
4: La otra era por la Atlántida perdida, por el
2: bien. Estación Las Toscas.
3: Ah, eso sí. Sí, sí, es decir, la ensenada de Santa Rosa y el Paso de Las Toscas.
2: Paso de Las Toscas.
3: Donde hoy está el puente de ferroviario en Parque del Plata, está el Paso de Las Toscas sobre el arroyo Solís Chico, y era el lugar de paso desde la época de la colonia hacia el este, o del este hacia Montevideo, y bueno, eso dio denominación a Paso de Las Toscas a toda esta zona. Uh-huh. O sea que estamos dentro de lo que era el Paso de Las Toscas y la Ensenada de Santa Rosa. La Ensenada de Santa Rosa por la sumaca hundida portuguesa ya por 1700 y pico.
2: Hay un momento clave en la historia de Atlántida, mucho más reciente, que es donde comienzan a pasar un montón de cosas, se comienza también a buscar mucha información, se escriben libros, ustedes trabajan muchísimo junto a otros referentes de la zona, que es el centenario, ¿no? El centenario marcó un punto de inflexión, acercó mucho a muchas instituciones y a muchas personas. ¿Qué recuerdan de aquel centenario de 2011?
3: Y el centenario fue una época efervescente. ¿Mm? Comenzamos a pensar en él en el 2008, cuando se cumplía un centenario, 1908-2008, de las primeras plantaciones de la Arborícola, uh-huh, Sociedad Anónima en esta zona. Y bueno, a partir de ahí no estaba muy definido, se sabía sí que en el 2011 se cumplía un centenario de el balneario de esta zona, pero no estaba definida la fecha. Y bueno, se empezó a estudiar y se llegó a la conclusión de que el primer plan de avenidas y amanzanamiento, y a partir de ese momento inmediatamente se comenzaron a construir los chalets sobre la Rambla, era un punto de tomar en cuenta para determinar la fundación. Aunque la fundación es todo un proceso que arranca durante todo, uh-huh, 1911, digo bien, porque el 8 de abril se realiza la primera reunión de la territorial, el 10 de julio el gobierno aprueba a la sociedad anónima esta. O sea, es una fecha, y es una fecha que se tomó por tal motivo.
4: También hay consenso con la comunidad, porque había otras personas como Juancito Gutiérrez que también estaba estudiando la historia del lugar, fue el primer historiador de la zona. Y bueno, y la comunidad toda con sus testimonios, con sus anécdotas, también colaboró a conocer la historia del lugar.
2: Por eso,
4: no solamente de documentos, sino también de la historia oral, es que se nutre la historia, ¿no?
3: Uh-huh. Y pusimos Atlántida un poco en el, digamos, en el concierto nacional, porque bueno, se empezó a mirar a Atlántida y a reconocer su rica historia, ¿no?
2: Claro.
3: Y bueno, hubieron espectáculos artísticos, hubieron muchas exposiciones, exposiciones de pintura, la presentación de libros, como decías tú, es decir, uh-huh, recoger esa historia.
4: Ferias del libro también, ferias del libro. Muchísimas actividades. Que en realidad creo que lo más importante de todo eso, que además de traer la historia al presente, que se estaba perdiendo, unió mucho a la gente, porque se hicieron muchas actividades en conjunto, se reconocieron a los antiguos, uh-huh, pobladores, la gente se reunió, se juntó.
2: Por eso lo marcaba como un momento clave en la historia de Atlántida, sí, en la historia más reciente, digamos. Uh-huh. ¿Qué tenés ahí, Mireya?
4: Y... bueno, acá tengo un programa de Atlántida Jardín.
2: Mira, aquella cámara se la
4: mostrás. 2015. A ver, así.
2: Bien.
4: Del año 2015.
3: La segunda edición
4: de Atlántida Jardín, que comenzamos luego de toda esa ebullición del centenario, quedó parte de la gente que quería seguir con algo. Y bueno, y ahí surgió Atlántida Jardín en algo muy sencillo al principio, convocando a gente para presentar su huerta, su jardín, mostrarlo, uniendo siempre a la población, uh-huh, y después diferentes expositores, todo relacionado con el medio ambiente, ¿verdad? Uh-huh. Tratando de proteger y embellecer el lugar.
3: Sí, eso era muy importante, porque tratar de recuperar aquella Atlántida de los años 50, de los jardines, de las hortensias, de la época de Natalio Michelisi,
4: sí,
3: y bueno, tratar de que la gente, los pobladores, recuperaran un poco y empezaran a prestar más atención a sus jardines, porque la belleza de cada uno de nosotros en el lugar donde vivimos hace a la belleza de la ciudad balnearia donde estamos, ¿verdad?
4: Creo que recién ahí se empezó a hablar del casco antiguo, porque la gente no tenía idea de lo que era el casco antiguo de Atlántida.
2: Claro.
4: Y creo que ahí como que hicimos conciencia unos cuantos de la belleza que tenemos y que debemos mejorar.
2: Uh-huh. Yo tengo que ir a una tanda, pero quiero pedirles que me cuenten, ya hicimos un muy breve repaso histórico si se quiere, pero hablemos del presente. ¿Qué va a pasar el lunes 19 de octubre de 2026?
4: El lunes 19 festejamos el cumpleaños, como hace muchos años ya, con los centros educativos, no solamente de Atlántida y del municipio de Atlántida, se invita a todos los centros educativos,
3: públicos y privados,
4: también Parque del Plata, bueno, todo.
2: Más la gente que se acerca, ¿no?
4: Más la gente que
2: la
4: se acerca,
2: que
4: porque está abierto, se hace en la Plaza Varela.
2: Ajá.
4: Se han hecho preciosos encuentros con los niños, y este año va a ser con la Orquesta Departamental de Canelones, con parte de la orquesta, en una actividad lúdica, junto con la parte de recreación de la Dirección General de la Unidad de Circo.
2: Ah, bien.
4: De cultura. Entonces ellos van a hacer un espectáculo didáctico y divertido, vamos a decir, donde se va a hacer reconocimiento de instrumentos, los sonidos, y conjuntamente va a actuar, va a haber malabares. Va a ser una actividad interactiva.
2: ¿A qué hora?
4: Va a ser a las 10 de la mañana en el primer turno y a las 14 horas en el segundo turno. ¿Esto para qué es? Para que los niños que están en la mañana en los centros educativos puedan asistir, y los que están en el turno vespertino también lo puedan hacer.
2: Muchísimas gracias, Mireya, por venir. Darío, un placer tenerlos por acá.
3: No, gracias a
2: usted. E insisto en lo que dije al comienzo, que sea la primera de muchas, porque estos temas no se agotan en 10 ni 12 minutos, sino que requieren de una continuidad e ir tomando cada uno de estos temas y abarcarlos, ¿no?, y desarrollarlos. Pero bueno, como punto de partida queríamos tenerlos. Muchas gracias.
4: Bueno, muchas gracias a ustedes.
3: Gracias a ustedes.
2: Y gracias a ustedes también.
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0: Faltando unos poquitos minutos para llegar a las 2 de la tarde. Y con la música de Airbag junto con Los Enanitos Verdes, Volver a Casa, vamos cerrando esta edición de Destino Costa de Oro que disfrutamos en vivo acá por Atlántida FM 89.9 en esta tarde parcialmente soleada, ahora ya más nublado que sol, la verdad. En este momento, 1 de la tarde, 55 minutos, 21 grados de temperatura tenemos en este momento. Pueden presentarse algunos chubascos en el transcurso de la tarde, según lo que nos dice la plataforma meteorológica AccuWeather. En este momento estamos en la máxima, que marca para hoy justamente 21, la mínima 16. Mañana jueves estará bastante nublado, también con una máxima de 21, la mínima 13, baja chance de lluvia. El viernes de igual forma, nublado con algo de brisa, máxima 18, mínima 14 grados. El sábado, algo de lluvia, algunos chubascos breves en la mañana, mejorando para la tarde. Máxima 18, mínima 13, el próximo 10 del 10. Se quedan en compañía de los clásicos en algunos minutitos. 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

0: una pincelada de color a este día gris, con la música que nos fascina traerte todas las tardes, acá en Atlántida FM 89.9. Momento de recarga retro, cerrando la semana con broche de oro, con clásicos, con buenas invitaciones, recomendaciones especialmente seleccionadas para vos. Los segmentos, que ya son un clásico del programa, Perdidos en el Tiempo, Zapping Vintage, muchas novedades, efemérides, todo por aquí.
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Nacido un 9 de octubre del año 1940 en Liverpool. Multifacético, este gigante de la música, artista, cantautor, multiinstrumentista, poeta, actor, compositor, dibujante, productor. Es una cosa impresionante lo que logró John Lennon, que lamentablemente falleció a una temprana edad por un asesinato, una herida con arma de fuego, el 8 de diciembre de 1980, con 40 años de edad. Pero en todo lo que fue ese periodo que estuvo vivo y que nos pudo traer música fantástica con los Beatles y después en la carrera de solista, por suerte, fueron cosas magníficas. En este momento acá sonando en Recarga Retro, Just Like Starting Over. Recordando con muchísimo cariño a John Lennon, nacido un 9 de octubre del año 1940.

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0: Un artista que recordamos con muchísimo cariño también el día de hoy. Nacía un 9 de octubre del año 1947 en París, Francia. France Go. Modelo, actriz y cantante francesa que nos trajo este tremendo éxito. Ella, sonó muchísimo acá en Uruguay. Ella en realidad arrancó su carrera musical en el año 1963. Pero a principios de los años 70 estaba perdiendo un poquito de popularidad. En el 76 se casó con Michelle Berger, quien le compuso numerosos éxitos y este fue uno de ellos. ¡Ela, ela! Lo compartimos en el día de nacimiento de Fresh Go en Recarga Retro.
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Compartíamos la versión en vivo de Rocky Burnett, Tired of Towing the Line. Cansado de hacerlo bien.

0: Cumpleañero del día de la fecha, Jackson Browne. 78 años cumple en este 9 de octubre. Nació un 9 de octubre del año 1948. Es cantante y compositor estadounidense, pero nacido en Alemania. Aquí en Recarga Retro compartimos esta colaboración junto a Clarence Clemons. You're a friend of mine. Año 1985, en el cumple de Jackson.
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0: De la tarde, 43 minutos y 14 grados de temperatura en este día con algo de brisa, muy nublado desde tempranito a la mañana, nublado aquí en toda la costa de Canelones. Último bloque de esta edición de Recarga Retro y es momento de los viejos clásicos de la televisión de la mano de uno de los expertos, de los gigantes expertos de la tele de antaño, Nicolás Valeto, que está como siempre todos los viernes en el 89.9. Buenas tardes, Nico, ¿cómo andás?
1: Buena, buena, buena, pero qué presentación. Esperemos estar, ya que dijiste gigante, esperemos estar a la altura.
0: A la altura de un, ¿no?, Paul McCartney, de un John Lennon, ¿no?
1: ¿O no? Pero no terminar igual que John Lennon.
0: Es el cumple de John Lennon.
1: Ah, se cumple.
0: Sí, el día de su nacimiento.
1: Hubiera
0: cumplido
1: 86, sí, supongo, ¿no? Nació en el 40.
0: Exactamente.
1: Ahí va. Bueno, antes de comenzar, ya que hablas de cantantes, ¿no? Vamos a recordar que lamentablemente hace un par de días falleció Piero, un cantante bastante legendario, bastante icónico argentino, pero que en realidad anduvo por toda Latinoamérica. Es más, yo vi que hasta en España lo recordaron, ¿no? O sea, que llegó bastante a Europa también. Empezó como muy rockerito allá por los 70 y después fue tornándose un poco más de balada, de música popular.
0: Como todo se desperfila en esta vida.
1: Sí, pero hay que decir que las letras de él tenían mucho contenido. Y eso está muy bueno. Además, como esas personas que vos las veías, las escuchabas y te generaba como algo lindo, ¿no? Fíjate que una de las últimas publicaciones que él hizo en sus redes sociales fue para despedir a Negro Rada en su fallecimiento. Así que, bueno, una pena. ¿Cómo se están yendo tantos referentes, ¿no?
0: Es verdad.
1: Bueno, ya tenía 81 años, Piero, pero es como el recambio generacional que se viene dando.
0: Hay un recambio generacional, sí, porque las viejas estrellas ya están, sí, cumpliendo sus largos años, ¿no?
1: Pero bueno, un poco como decía el gran Enrique Pinti, los artistas siempre quedan, porque van a quedar siempre en nuestro recuerdo. Yo le sugiero a mucha de la gente que te escucha, que obviamente le gusta la música oldie, que escucha a Piero, ¿no? Ese Piero de los 70, el Piero más rockero, ¿no? Si le gustan más las canciones más de protesta, contenido social, de Piero de los 80, 90, porque ha sido y es un gran artista y esa gente vale la pena mantenerla. Bueno, gente, volvemos con los openings. Antes que nada, volver a agradecer la repercusión del programa de ayer de Como la Vida Misma. Gracias de corazón. Muy interesante la charla que tuvimos con Romy. Qué ganas de irnos a vivir a Brasil todos, ¿no? Y este clima que no ayuda en nada, no da más ganas todavía.
0: Queremos que llegue el verano de una vez por todas.
1: Y cómo nos quedamos pensando con la reflexión de Ceci, de nuestra reina de la tertulia también, de cuidar el medio ambiente, que un poco lo decía la canción de Carrapicho que escuchamos, ¿no? Bueno, está bueno que los programas nos hagan reflexionar. Y este nos va a hacer recordar. Este Zapping Vintage que sigue, sigue y sigue. Que además de este Zapping Vintage Radial, tenemos el Zapping Vintage Edición Extra, que salimos en Canal 6 los martes a las 21 horas, que nos repiten durante toda la semana, y que además tenemos YouTube, que es Zapping Vintage TV, y ahí vamos subiendo todos los programas, ¿eh? Desde el año pasado, nos pueden ver por ahí. También pueden acercarse a nuestros contenidos en Facebook y en Instagram como Zapping Vintage, y se pueden comunicar con nosotros por cualquiera de esas vías, obviamente. Porque está bueno, ¿no?, que nos sugieran propuestas, temas, que nos critiquen, que nos elogien, que bueno, un poquito de todo. Siempre suma lo interactivo. Y de momento, tenemos el Zapping Vintage Bar también, podcast muy entretenidos, análisis muy distintos vintage que venimos haciendo en Spotify, que no necesitas Spotify Premium, es un podcast de 10 minutitos y monedas. 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Y sumate a esta linda familia multimedia que hemos venido construyendo ya hace algunos añitos atrás. Gente, hoy openings, pero les voy a dar un dato. Son series viejitas. Pero cuando digo viejitas, viejitas, viejitas. Así que la gente más mayor de casa que está escuchando, a prestar atención. Y hoy tenemos 5 para ustedes, ¿eh? Hay más chances de que acierten. Vamos con la primera.

0: Bueno, cortito y al pie. A ver. Serie que marcó el inicio de otras de su categoría o de su rubro. Hoy en día, las sitcoms están muy de moda. Muchas han tenido grandes niveles de popularidad. Se siguen utilizando mucho. Pero esta musiquita que escuchamos fue la primer sitcom. Y les digo más. No fue solamente la primer sitcom, sino que además fue la primer serie de ficción en Estados Unidos. Ya vamos a adelantar que las 5 series son de Estados Unidos. Protagonizada por una mujer, por una comediante. Algo nada usual para la década del 50. Estamos hablando del 51 y 57 se emitió esto. Y contaba la historia de un matrimonio muy particular, porque su marido era un director de orquesta, un músico, y ella debería ser ama de casa, como la gran mayoría de las mujeres de los 50, pero no, a ella no era una ama de casa convencional, no le gustaba mucho ser ama de casa, y se metía en ayudar al marido para difundirlo, para no sé qué, y se metía en cada problema. Lo más gracioso que tenía una pareja vecina, que eran muy convencionales, y chocaban un poco. Eran amigos, pero chocaban un poco.
1: Un choque de mundos.
0: Esos dos mundos. Yo creo que el marido la amaba mucho a esta señora. ¿Cómo se llamaba la serie? Sí, yo creo que muchos ya lo deben haber intuido o dicho. Yo amo a Lucy. Lucille Ball, qué gran comediante. La primera capocómica de Estados Unidos, que ya en los 50 hizo reír a muchísima gente y fue la primera serie con risas grabadas.
1: Pues ¿vos llegaste a verla acá en televisión uruguaya?
0: No, pero sé que se emitió. Yo la llegué a ver, pero por cable y por plataformas, ¿no? Pero acá se emitió, por supuesto, y muchísima gente muy mayor la recuerda. Eso Yo Amo a Lucy, que tengo entendido que se repitió mucho. Lo que pasa es que estamos hablando de una serie de 50, ¿viste? Ya hace mucho que se dejó de repetir en tele abierta. Es una pena, porque está media desaparecida la serie.
1: Quizás debe haber sido de las primeras series que se transmitieron acá en televisión uruguaya.
0: Mirá, yo creo que junto con El Llanero Solitario y alguna otra que sea media así de esa década, probablemente, sí, probablemente. Y de las primeras series de comedia. Porque ya te digo, la primer sitcom, la primera serie con una mujer como protagonista, el que hacía del marido, además, era un cubano radicado en Estados Unidos. También fue la primera serie en la que tuvo a alguien de Latinoamérica como protagonista. O sea, que fue una serie que marcó un hito en muchísimas cosas. Y una serie divina, además. Un humor muy sano, pero a su vez con cierto grado de picardía. Así que nos encanta recordar esta Yo Amo a Lucy y el recuerdo para Lucille Ball. Una gran mujer comediante que le abrió la puerta, sin duda, a muchísimas otras. ¿Le acertaron? Tenemos 4 más.

0: Mira, me daban ganas de castañear con los dedos. A ver, esta es una de esas series que parece que tuvo 2000 temporadas, porque la verdad que la han repetido mucho, han hecho películas, han hecho spin-offs.
1: Dibujos animados.
0: Dibujos, series animadas, en fin. Pero tuvo solo 2 temporadas. Solo 2. Se emitió de 1964 a 1966. Y hay que decir que vino con ayuda porque en idioma original, en inglés, el nombre de la serie lo, se canta, ¿no? Si ustedes prestaron atención a la canción, dice el nombre. Y en realidad la serie se remite a un apellido. Y este apellido fue del creador.
1: Que era un caricaturista.
0: Que era un caricaturista, porque esta serie empezó como cómic. Como ocurría con muchísimas series de televisión.
1: Daniel el Travieso.
0: De esa época, exacto. Bueno, pasó a la televisión y ha sido icónica, icónica. Digamos que, a ver, era una familia, no era los Benvenuto la semana pasada, fue una familia bastante disfuncional.
1: Millonarios.
0: Claro, porque, a ver, era una parodia a la gente de clase alta de esa época, que se las veían como con gustos muy raros, ¿no? Muy,
1: muy excéntricos.
0: Muy excéntricos. Y bueno, lo que pasa es que, claro, es una parodia muy parodia, ¿no?
1: Claro, muy exagerado todo.
0: Se va mucho del mundo real, muchísimo.
1: ¿Te acordás de la alfombra de león que tenían en el comedor, que cuando la pisaban rugía?
0: Bueno, la alfombra de león, una mano que tenía vida propia.
1: Que ya era como un miembro de la familia, prácticamente.
0: Bueno, era un miembro del cuerpo humano y miembro de la familia. Un mayordomo gigante, altísimo. Y una pareja muy romántica, ¿no? Romántica, casi empalagosa, pero con costumbres muy raras. Y los hijos, que vamos a hablar de los hijos, de Nene y la Nena, que inclusive de la hija se han venido haciendo spin-off, justamente con serie con el nombre de ella. Yo creo que ya está, ¿no? Si yo además le digo que el creador de esta serie inolvidable fue el caricaturista Charles Adams, y que en el elenco había un tipo, bueno, había una cosa que era llena de pelos, que era Cosa justamente, y un famoso tío Lucas que era pelado, y que ese actor se llamó Jackie Coogan y era el pibe de la película El pibe de Chaplin. Lo que pasa es que, claro, pasaron muchas décadas.
1: Pasaron muchos años, claro.
0: Y que el actor principal está vivo todavía. Lo hemos mencionado varias veces. Se llama John Astin y tiene 96 años.
1: De las celebridades americanas más longevas.
0: Bueno, ya está, ¿no? Los Locos Adams. Los Locos Adams. Qué gran serie y qué bueno haberla recordado. Y yo creo que estoy seguro que mucho deben haber acertado. Obviamente, todas las series que hemos mencionado se han emitido en la tele abierta uruguaya, por supuesto, aunque no se estén emitiendo ahora.
1: Ahora no están pasando ninguna serie.
0: Lamentablemente.
1: El Mentalista y Sangre Azul, lo malo.
0: Lamentablemente. Pero ya no es muy oldie, que digamos. Vamos a avanzar.

0: Ay, ay, ay, qué monstruosidad esto, ¿no?
1: ¿Cómo me estás haciendo viajar en el tiempo a las noches de Nick at Night?
0: Sí.
1: Del 2006, sí. 2007, 2008. Qué lindas noches esas, sí, de Nick at Night. Comedias
0: de comedias. ¿Cómo extrañamos esos contenidos? ¿Sabés que hay una particularidad que tiene esta serie? Que muchos la hallan muy parecida a la serie anterior. Y además, da la coincidencia que la serie anterior tuvo dos temporadas de 64 a 66, ¿no? Y esta serie tuvo dos temporadas de 64 a 66 también. O sea, más parecido.
1: Bueno, en Nick at Night las pasaban en tándem a las dos.
0: Tiene sentido. ¿Sabés que la primera emisión de esta película, de esta serie,
1: que tuvo también
0: fue exacto, sí, porque también se hicieron varias cosas a raíz del éxito?

0: que tuvo, que dicen que se dejó de hacer por un tema de financiero, no de éxito, porque tuvo mucho éxito, pero claro, no había tecnología en aquella época y visualmente crear los personajes como se creaban las escenografías costaba mucha, mucha guita.
1: Bueno, se habló muchísimo de las horas que llevaba maquillar
0: Sí.
1: al protagonista.
0: Bueno, porque, a ver, la primera emisión de esta película, de esta serie, fue exactamente 18 años antes que nacía yo, porque fue un 24 de septiembre, pero de 64. A ver, es una familia. Digamos que el personaje principal es lo más parecido a Frankenstein que puede haber. El tema es que ellos se hallan normales. Pero claro, yo creo que el resto de la sociedad es imposible que nos
1: Y
0: hallásemos
1: no,
0: normales.
1: no,
0: De
1: no.
0: hecho, tienen
1: Una
0: una
1: sobrina.
0: sobrina muy inspirada en Marilyn Monroe.
1: Que se llama Marilyn.
0: Exactamente.
1: Es una parodia
0: Que
1: directa a
0: claro,
1: Marilyn
0: la
1: Monroe.
0: familia les dice, pobre chica, qué distinta, qué rara, qué. No, los raros son
1: Claro,
0: ellos.
1: y ella siempre tiene problemas con sus pretendientes que se terminan espantando, pero no
0: Total.
1: de ella, se
0: Sino
1: terminan
0: de la
1: espantando de la
0: familia.
1: familia y la familia dice que no, que es por ella.
0: A ver, acá hay un jefe de familia que banca económicamente al resto, aunque a veces algunos de los otros personajes quieren tratar de ganar plata, pero no les va muy bien, no les va muy bien. Está muy inspirado en personajes monstruosos. Yo creo que ya está todo
1: Y
0: dicho,
1: un poco
0: ¿no?
1: de eso dice el nombre de la serie.
0: Y la familia
1: La
0: Monster,
1: familia
0: claro que sí.
1: Monster.
0: Qué linda la cortina. Yo creo que es de las más, más premiadas y
1: Bueno,
0: más
1: Fall Out
0: recordadas de las
1: Boy, que es
0: series.
1: una agrupación de rock, hace algunos años hizo como un remake en una canción de ellos, sampleando la canción de los Monster.
0: Es una canción recordadísima y una gran serie también. Nos quedan dos más, atención, ¿eh?

0: Bueno, esta serie coincide con las dos series anteriores en algo.
1: Seguimos en Nick at Night.
0: Además, que empezó en 1964 también. Pero duró más. Duró hasta el 72. Aunque muchos de sus críticos afirman que debió haber terminado antes, porque realmente las últimas temporadas, inclusive la propia protagonista de la serie, tampoco estuvo de acuerdo que se estirara tanto. Y hablamos de protagonista, porque volvemos a esto de una protagonista mujer, más allá que tenía un reparto hermoso, una gran comediante, ¿no? Hay que decir. Y vos imaginate esto. Te enamorás de una chica. El noviazgo va bárbaro. Te casás. Y en plena luna de miel, esa chica te revela un secreto. Pero esos secretos que te cambian la vida. Y vos decís, pero yo ya está, ya me casé, ya me enamoré.
1: No hay vuelta atrás.
0: ¿Cómo sigo esto? Bueno, al otro protagonista le ocurrió. Y esta sitcom, preciosa, empieza a hablar esto de este choque entre dos mundos. El mundo en el que venía ella, que tiene que ver con el secreto. Y el mundo de él, que es un mundo más común a todos nosotros, digamos, ¿no?
1: El de los mortales.
0: El de los mortales. El publicista. Hay que decir que este actor que encarnaba el otro protagonista fue cambiado por temas de salud y vino un otro actor.
1: Choqueó un poco eso a los televidentes.
0: Sí, porque no calzó como... A ver, era un muy buen actor también, por supuesto, pero claro...
1: Claro, vos venís viendo una serie, varias temporadas, y te cambian al protagonista, te ponen a otro actor, sí, sí. Y choca, quieras o no.
0: Hay que decir que además de esta comediante que fue maravillosa, la actriz que hacía de la mamá de ella, buenísima también. Hay una serie que tuvo muchísimos efectos especiales, y no por nada, porque había mucha brujería, ¿no?, en esa serie, pero... al igual que la familia Monster, en que los monstruos eran buenos, de buen corazón, acá las brujas eran buenas también. A veces hacían alguna picardía. La mamá, sobre todo, pero bueno. La serie lleva el nombre, ¿cómo puedo decir? De algo que tiene que ver con el mundo de la brujería.
1: Con un hechizo.
0: O sea que la serie es claramente hechizada. Y un recuerdo gigante para Elizabeth Montgomery. Qué gran comediante. Que lamentablemente fallecieron todos relativamente jóvenes en esa serie, una pena, pero es una serie que también quedó, acá en Uruguay fue un éxito rotundo y creo que en el resto de Latinoamérica también, porque era como esa mezcla de la serie familiar, del humor familiar, de la sitcom, de la no sé qué, de las crisis de pareja, pero con todo ese agregado medio de ciencia ficción que le hicieron, que estaba buenísimo. Así que bueno, el recuerdo para Hechizada. Espero que hayan acertado las cuatro. Y si no, queda una más.

0: Bueno, muchos dicen que esta serie estuvo muy inspirada en la serie anterior. En este caso, la serie comenzó un año más tarde, en 1965, llegó hasta 1970. Y hay que decir, así como hablábamos de John Astin, el actor que está vivo todavía, longevo de Los Locos Adams, hay que decir que es su protagonista, porque volvemos con serie con protagonista principal femenina, también está viva y tiene apenas un año menos que John Astin. Tiene 95 años. Qué bueno que queden todavía actores de Hollywood en este plano, ¿no? De esas series que uno veía. Bueno, y acá vamos a tener que hacer también un ejercicio de imaginación.
1: Que uno y que hasta nuestros abuelos, ¿no?
0: Bueno, claro, porque son
1: generaciones
0: que han atravesado generaciones. Vos imaginate que sos un astronauta. Te envían al espacio, pero por determinadas fallas, en vez de terminar en el espacio, caes en una isla desierta. Y ahí, esperando que te rescaten, que buscas agua, algo para hidratarte, ves una botella tirada. Agarrás la botella y la empezás a frotar. Y ahí surge algo, surge alguien. ¿Qué puede surgir cuando uno frota algo? Cuando nosotros nos empezamos a imaginar todos esos cuentos, todas esas historias que nos han contado muchas
1: veces.
0: Como Aladín. Y aparece algo sobrehumano. Y vos imaginate un poco como pasa en Hechizada, que vos te enamores de eso sobrehumano que apareció. ¿Cómo se te puede complicar tanto la vida? Aunque, obviamente, el amor puede con todo, ¿no? Y a veces como esta cosa de este plano sobrehumano, a veces quiere pasar al plano humano y el plano sobrehumano al sobrehumano y así. Y dos mundos que parecen muy distintos terminan como acercándose bastante. Digamos que ella era muy bella, ¿no?
1: Y era una genio.
0: Y creo que con esto ya estamos diciendo que es la serie Mi Bella Genio. Por supuesto. Bueno, en muchos países le han dicho también El Sueño de Ginny, porque Ginny era el nombre del personaje.
1: Y A Dream of Ginny era el nombre en inglés.
0: Obviamente en inglés. Y nada, fue una serie que también fue muy icónica, que también se basó mucho en efectos especiales, que hay que valorar mucho esas series con efectos especiales de la época, porque, repito, época donde la tecnología no abundaba y el sacrificio que degeneraba, imagínense.
1: Era un trabajo chino.
0: Pero, por supuesto. Pero, obviamente, esto lo pagó con la muy buena repercusión que tuvo la serie, una serie hasta el día de hoy. Es más, creo que en Pluto TV y en alguna que otra plataforma la siguen
1: emitiendo. Y
0: Hechizada también. Porque son esas series que han quedado marcadas y que son icónicas realmente. Gente, ¿cómo les fue? Yo creo que deben haber acertado las 5. Para mí no eran tan difíciles. Bueno, vamos a ver si la semana que viene investigamos un poco más en otros openings para seguir con este lindo concurso. De momento sin premio. El premio es compartir nostalgia de la

Y así culminando esta edición de Recarga Retro con un perdido en el tiempo desde el año 1973. Qué discazo de Elton John, aquel Goodbye Yellow Brick Road. Y extraímos para este Perdidos en el Tiempo, compartir con todos ustedes Harmony. Una canción hermosa, con una letra espectacular, compuesta tanto por Elton John con la compañía de Bernie Taupin, que parece estar dirigida a un amante que ha regresado al cantante después de una larga ausencia. Él se pregunta si ella regresó a él solo porque es el único amigo que le queda, pero expresa su amor de todas maneras. Harmony, Elton John, año 1973, en los Perdidos en el Tiempo de Recarga Retro, cerrando la semana en este viernes nublado de 9 de octubre. Nos estaremos reencontrando la siguiente semana, el lunes, para muchísimos más clásicos en el aire de Atlántida FM 89.9. Que pasen un excelente fin de semana. Nos estamos escuchando. Chau, chau.

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a disfrutar otra edición de 89 Top en Atlántida FM 89.9. Otro día nublado que nos tocó acá en la Costa Canaria, pero nosotros le vamos a poner toda la onda, toda la buena actitud rock and pop característica de la emisora número uno para poder levantar esta jornada de ya cierre de semana hábil. Ya se viene el fin de semana, así que a ponerse contento. 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

temperatura tenemos en este momento? 14 grados, según nos informa AccuWeather. Y no va a subir demasiado más hoy. La máxima 15, la mínima 13. Hay bastante parejito. Será un día nublado con algo de brisa, fresquito, con bajas chances de precipitaciones. ¿Qué pasa ya a partir de mañana? Mañana sábado 10 del 10. Máxima 15, mínima 12. La temperatura no va a ser muy distinta a la que tenemos hoy viernes. Algunos chubascos breves en la mañana, mejorando algo para la tarde. Fresco, con bastante nubosidad, alta chance de lluvia. El domingo también tendremos altas chances de precipitaciones, lluvias matutinas y tipo como el sábado, mejorando para la tarde. Máxima 15 grados, mínima 11. 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

0: toda la gente que se suma, que se comunica, que participa con nosotros a través de las redes sociales, por el 096-010-636, en el Facebook. Es algo increíble, Fanaticada de todos lados acá en la Costa Canaria que tenemos, mismo de acá de Atlántida, pero también más para el este, en Costa Azul, gente que escucha de La Floresta, de Las Vegas, Parque del Plata, para el otro lado, en Salinas, en Pinamar, Solimar, Lago Mar, San José de Carrasco. Una cosa impresionante, Todos los que se suman para escuchar la buena música. Siempre que tenemos acá en 89 Top, en la radio número 1, en Atlántida FM 89.9. Acá, The Forest con Saving Only You. Estuvo hace un ratito Fletcher. Hi everyone, live please. También Howard Jones, el genio británico, con una de sus recientes producciones, Stand Up. Lanny Gardner, Taylor Swift, Mark Medlock. Todo sonando a full en el viernes de la 899. Vamos ahora con las principales cotizaciones. Compra y venta al día de la fecha, en este 9 de octubre. El dólar 39 y 41,40. El euro 42,84 y 47,55. Peso argentino 0,020 y 0,20. Y el real 7,05 y 8,75. Compra y venta, respectivamente.
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0: Y qué lindo comienzo musical, señoras y señores. Muy, pero muy buenas tardes. Pero qué lindo comenzar así, comenzar románticos. Bueno, no tan románticos, pero sí con emoción, con amor, con cariño. La música de Capo y Camilo y este Perfecta, señoras y señores. Así comenzamos, esta nueva edición de la tarde, en la tarde de Atlántida FM 89.9. Bienvenidos a todos.
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0: Hablando con todos ustedes, Mauri Ceballos, desde ahora hasta las 18 horas. Bueno, te vamos a estar acompañando. Tenemos solo lo mejor para vos. Noticias de nuestros auspiciantes, recomendaciones, invitaciones. Tenemos muchas.

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Desde ahora, señoras y señores, sonamos en vivo. 13 años ya, en breve nada más. De este programa todos los días, todas las tardes, haciéndote compañía con solo lo mejor.

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1: Y es el tema recomendado de esta tarde, señoras y señores. La revulsiva.
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1: Y este homenaje a Pinocho Sosa.
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1: con la ayuda de la inteligencia artificial, la voz de Pinocho Sosa.
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1: Y aquí estamos, disfrutando a pleno la tarde. Vamos con algo de invitaciones.
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0: Maxi Álvarez, sonando aquí en la tarde de Atlantia FM. Y su versión del tema París.
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0: Nos vamos a la tanda, señoras y señores. Venimos con novedades en el próximo bloque, así que no se despeguen de la radio.
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0: peor de tu vida, sonando aquí en la tarde de Atlantia FM.
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0: Vamos a venir con noticias, vamos a venir con novedades, con invitaciones, pero luego de la siguiente canción, ¿eh?
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0: música, señoras y señores. Disfrutamos por ahí de Kevinho y ese IA, inteligencia artificial.
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0: Y en esta primavera somos nosotros los encargados de ponerle color, calor al clima y a tus tardes. No importa cómo esté afuera. Si está lindo, si llueve, si hay viento, si hay tormenta, si hay alerta, si hace calor, no importa. Vos tenés que estar sintonizando el 89.9 Atlántida FM, que nosotros le ponemos ese calorcito. Hacemos la primavera una estación única e increíble, ¿eh? Seguimos disfrutando a pleno en estos últimos minutos. Me encanta esto de Nacho y Marama.

Le pusimos un poquito de cumbia pobre con este canto para bailar. Bueno, atención porque se viene el desfile de la primavera en el Babi Club de Progreso, señoras y señores. Para niños y niñas de 5 a 12 años. Y van a haber premios para todos y todas, los que participen y las que participen tendrán su premio, así que no duden en anotarse, en participar. Van a ser pasarelas muy divertidas. Desfile de la primavera en el Babi Club Progreso, 7 de noviembre, sábado 7 de noviembre. Se va a estar realizando esta linda movida allí en Estación Atlántida. Para anotarse, comunicarse al 094-893-310. 094-893-310. 091-519-125. 091-519-125. Y 095-951-463. 095-951-463. Todos anotarse, niños, niñas de 5 a 12 años. 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Todos a divertirse, a pasarla genial, va a ser una tarde inolvidable. Así que no dudes en participar de esta propuesta y anda inscribiéndote.

Nos vamos, señoras y señores. Ha sido un placer enorme haberlos acompañado en esta tardecita. Mauri Ceballos es mi nombre. Volvemos, como siempre, en la próxima edición.

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amigos y amigas de Atlántida FM 89.9. Tengan todos ustedes muy buenas tardes. El gusto, el placer enorme de saludarles y de volver a reencontrarnos para un nuevo programa, una nueva edición de Colgados del Travesaño. Estamos en vivo en este viernes 9 de octubre. Pasan 6 minutos de las 19 horas durante 60 minutos hasta las 20 horas. Los vamos a estar acompañando con mucha información, con muchas novedades, con entrevistas y con un montón de novedades para estar compartiendo a lo largo del programa. Porque se va a jugar a partir de mañana y entre mañana y el domingo la fecha número 10, la décima etapa de la fase regular de la Liga de Soca, que ya va llegando a su final, porque se va a jugar la antepenúltima fecha de la fase regular. Quedan tres fechas: la de este fin de semana, que es la décima, la décimo primera, que es la penúltima, y la décimo segunda, que va a ser la última fecha de la fase regular. Luego ya nos vamos a meter de lleno en la parte más linda, más emocionante, más atractiva que tiene el campeonato, que son los playoffs, donde van a estar los 8 mejores equipos de la fase regular, donde yo diría que ya hay 5 o 6 que están prácticamente del otro lado, y queda ahí un lugarcito quizás con la intriga de quién se lo puede llegar a quedar. Aunque los equipos que vienen remando la de atrás están 3 puntos por debajo de lo que están clasificando. Estrella Roja es el que la está remando hoy de atrás, tiene 10 puntos, pero hace bastante que no logra sumar el equipo dirigido por Javier García. Viene de una serie de derrotas consecutivas que lo han atascado en ese noveno puesto de la tabla y no puede salir Estrella Roja, no puede sumar y no ha podido superar las 10 unidades. Todavía está tiempo, yo creo que el domingo se juega la última bala, tiene una parada difícil, pero es local, frente a Solís de Mataojo, y se va a jugar la vida Estrella Roja. Pero también hay otro equipo que metió 2 victorias consecutivas, que nadie lo tenía y que ahora aparece con 7 unidades, que es Unión. ¿Cuál es el tema? Que Unión debía jugar su partido pendiente de la primera fecha, estamos hablando, el partido pendiente de la primera fecha del campeonato frente al Pinar, que en un principio se iba a jugar el miércoles que pasó, miércoles 7 de octubre, se iba a jugar en Nilson Molina, en el escenario del Club Social y Deportivo Olmos. Debido a las intensas y abundantes lluvias que tuvimos el día miércoles, se suspendió el partido, con total lógica, no era imposible jugar el miércoles con el agua que caía. Y se iba a pasar para el jueves, es decir, para ayer de noche. ¿Cuál fue el tema? Que ningún equipo quiso prestar su campo de juego. ¿Por qué? Porque el miércoles había llovido una locura, fue impresionante el agua que cayó, y obviamente que las canchas seguirían mojadas y que si vos le metés un partido arriba, y bueno, no iba a quedar en las mejores condiciones. Entonces, no encontraron cancha. Parece loco, pero es real. No encontraron cancha para poder jugar el partido. No encontraron un escenario que esté habilitado no, que se los prestaran, o se los alquilaran, mejor dicho, porque nada es gratis, ¿no? Te alquilan la cancha. Y bueno, el local era Pinar.

quizás ya se le va la ilusión de poder clasificar, pero miren si da el batacazo Unión, si va a Palme Olmo, si le gana Ferro. Es difícil, ¿no? Pero nadie tenía que le ganar a la Floresta y le ganó 2-1 de atrás. Entonces, también tiene por lo menos de dónde agarrarse Unión, como para decir, bueno, voy a dar pelea, voy a intentar hasta el final poder por lo menos terminar el campeonato con otra expectativa y dejar otra imagen de la que dejó en el comienzo del torneo. Señores, vamos a hacer un repaso de lo que ha sucedido en la fecha número 9 de la Liga de Soca. Fecha número 9 que se jugó el pasado fin de semana y que dejó los siguientes resultados. Por la novena fecha de la Liga de Soca, Ferro fue el ganador clásico en primera división. Soca goleó 5-1 al equipo de Estrella Roja en su vuelta al Tomás Berreta. Soca que hacía 9 partidos que no podía ser local en el Tomás Berreta por una suspensión que recaía sobre su escenario deportivo. Y bueno, volvió después de mucho tiempo, después de una larga espera, a jugar en el Parque Tomás Berreta y lo hizo con victoria. Soca 5, Estrella Roja 1, una victoria importante para el equipo de Dani da Silva que lo mantiene en lo alto de la tabla de posiciones y Estrella Roja que suma una nueva caída. Hace mucho que Estrella Roja está estancado en los 10 puntos, no puede salir, le ha costado sumar, aunque sea un empate, aunque sea sumar de a uno, le ha costado al equipo de Javier García. Todavía está tiempo, todavía está tiempo, yo creo que va a dar pelea, que puede mejorar y que tiene con qué, pero el domingo tiene una parada clave el equipo de Estrella Roja. Por su parte, Ferro le ganó el clásico a Olmos 4-2 en el Hugo Raba de Empalme Olmos, lo ganó atrás, empezó ganando Olmos 1-0, lo empató Ferro, 2-1 Olmos, lo empató Ferro y siguió de largo, ganó 4-2, un partido clave también para el técnico de Ferro, para el Gugu Rodrigo Tejera, que venía ahí, venía en la cuerda floja, porque venía de sumar alguna derrota, había caído entre semana frente a Solís de Mataojo, no le estaba encontrando las vueltas, sobre todo a los resultados, pero esta victoria yo creo que cambia el ánimo, que lo fortalece y que lo ratifica en el puesto al Gugu Rodrigo Tejera, y que además Ferro queda muy bien parado de cara a los playoffs, tiene 14 puntos, mañana juega con Unión, va claramente de favorito el equipo de Ferro, pero siempre ganar un clásico, ganarlo de atrás en tu casa, te da un envío anímico, te da una inyección de confianza, y Ferro logró una victoria importante frente a Olmos para empezar a crecer desde todo punto de vista. Progreso le ganó 3-1 a Cinco Esquinas en el Marujo Silva de Pando. Fue el partido que tuvimos en vivo por la 89.9 por Atlántida FM. Ahí estuvimos el domingo para llevarles, para contarles. Cinco Esquinas frente a Progreso, una gran victoria del equipo dirigido por Juan Sousa, que viene atravesando un momento espectacular, que desde que asumió no conoce la derrota, que el equipo juega bien, que cada vez está mejorando, ha ido claramente de menos a más a lo largo del campeonato, ya tiene un 11 Progreso que prácticamente se recita de memoria, salvo alguna variante, salvo algún caso puntual, uno ya sabe cuando va a ver a Progreso, si no pasó nada raro la semana, cómo va a jugar el equipo de Juan Sousa. Y bueno, Cinco Esquinas, que venía bien en el campeonato, se chocó contra hoy el mejor equipo de la liga y se llevó una derrota contundente y le ganó bien Progreso. Y termina Cinco Esquinas, bueno, de alguna manera va a clasificar igual, pero bueno, dándose este baño de realidad el equipo de Cinco Esquinas, sabiendo de que no está, yo creo que hoy Progreso está un escalón por encima del resto, pero bueno, de que se chocó con un líder, con un candidato, y que le ganó bien el equipo de Progreso. Por su parte, Solís de Mataojo le ganó 3-1 al Pinar, ganó atrás, Solís empezó ganando Pinar, lo dio vuelta Solís de Mataojo, le ganó 3-1,
sigue siendo el líder, San Luis de Mataojo, del torneo. Una gran victoria en el Francisco Tito Massanet. El Junior goleó 7-1.

0: 1 a San Luis en el Camping El Ensueño. Era un partido en el cual iba claramente favorito el equipo de Atlántida Junior frente a San Luis, que ha perdido todos los partidos que ha jugado en lo que va del campeonato. Y bueno, era favorito, lo termina ratificando en el campo de juego. Y la sorpresa de la fecha fue la victoria de Unión frente a la Floresta. Empezó ganando la Verde, el equipo dirigido por Enzo Ceballos, y lo dio vuelta el conjunto que dirige técnicamente Luis Rosano, llevándose una victoria bárbara que le permite por lo menos llegar con un poquito de expectativa al final del campeonato. En primera división hay tres líderes: Solís de Mataojo, Progreso y Soca, los tres con 19 unidades. La Floresta, Cinco Esquinas y Atlántida Junior tienen 16. Ferro tiene 14 y Olmos tiene 13. Hasta Olmos los que hoy clasifican a los playoffs. Están quedando afuera Estrella Roja con 10, Unión con 7 y un partido pendiente, El Pinar con 3 y también un partido pendiente, y San Luis sin unidades. Así las cosas en primera división. Yo les dije que estuvimos el domingo en el Marujo Silva, en la cancha de Cinco Esquinas, haciendo Progreso Cinco Esquinas, el equipo de Progreso que formó con Enzo Piovano en el arco, José Domínguez, el Moña Sebastián Díaz, Nicolás Agresta y el Mojarra Alexis Vázquez, el Bocha Rubén Sousa, el Bombero Gonzalo Aquino, Iván Cabrera y Nahuel Méndez, Michel Fumero y el Maragato Jonathan Gallardo. Fueron los 11 de Juan Sousa. Por su parte, Daniel Pose paró en Cinco Esquinas al flaco Diego Mazagués en el arco, Lucas Wilkins, el Mono Richard Sosa, Nicolás Acosta y el Lalo Álvaro Zunini, Johnny Velázquez, Marcelo Zucco, Alex Santellano y Jonas González. Fueron de punta Antoni Maciel y Jorge Montes de Oca. Fueron los 11 que escogió Daniel Pose. Se puso en ventaja rápido Progreso, ya a los 15 minutos del primer tiempo ganaba 1-0 con un golazo del Bocha Rubén Sousa, que lo puso en ventaja a el conjunto de Progreso. Marcó el 2-0 Lucas Barbosa en el minuto 79. Descontó para Cinco Esquinas Gino Massa a los 85 minutos y terminó marcando el definitivo 3-1 el Mojarra Alexis Vázquez a los 90 minutos. Además, en el minuto 75 del partido, Diego Mazagués le contuvo un penal al goleador Michel Fumero. Pero una victoria importante para Progreso, que sigue en la senda de la victoria, que sigue en este camino del triunfo con Juan Sousa, y bueno, consigue estos tres puntos que lo empiezan a postular como el serio candidato a quedarse con el número uno de la fase regular. Una vez que terminó el partido entre Progreso 3, Cinco Esquinas 1, tuvimos la posibilidad de hablar con el capitán de Progreso, con el Moña Sebastián Díaz. Vamos a escuchar la palabra del Moña Díaz, que esto decía en Atlántida FM 89.9, una vez que el Aurinegro le ganó a Cinco Esquinas. Estamos con el capitán de Progreso, con el Moña Sebastián Díaz. Bueno, Seba, buenas tardes, felicitaciones por la victoria, ¿todo bien?
1: Bueno, buenas tardes, muchísimas gracias, bien contento por la victoria.
0: Bueno, un nuevo triunfo para el equipo, siguen creciendo la tabla, ¿vienen de menos a más?
1: Sí, venimos de menos a más, encontramos una regularidad y bueno, hay que intentar seguir defendiéndola hasta el final del campeonato.
0: ¿Hoy piensan que le ganan a un, no es un rival directo, pero sí un rival que venía ahí arriba con ustedes?
1: Sí, venía desde un principio primereando, bueno, lo pudimos alcanzar y ahora lo pudimos pasar.
0: Bueno, parte final, ¿no?, de campeonato, las últimas tres fechas de esta fase regular, ¿cómo es el Progreso para encarar esta parte?
1: Bien, tenemos un partido ahora con Soca, tenemos que intentar preparar el dinero que tenemos, y bueno, creo que tenemos buenas variantes también, donde se le dieron minutos el otro día y sirvió mucho, porque hoy también se reflejó cuando entraron, bueno, seguir aprovechándola.
0: Bueno, ¿cómo te sentiste vos, Seba?
1: Yo me sentí muy bien, me vengo sintiendo bien, bárbaro, físicamente. Bueno, creo que tenemos que conseguir una regularidad también, tanto como en ataque como en solidez defensiva. Y bueno, nos vamos acoplando ahí en la defensa, que aunque nos vamos conociendo mismo este año, porque son muchos de los que no venían jugando otro año anteriores, venimos haciéndolo bien.
0: Bueno, Seba, y siguen invictos de que asumió Juan, todavía no conocen la derrota.
1: Sí, venimos bien, en una muy buena racha, ganando varios partidos, invictos. creo que encontramos una regularidad, como vengo diciendo, haciéndonos fuerte también de local. Ahora de visitante tocó también, creo que estamos para pelear ahí la primer zona, ahí el primer puesto.
0: ¿El objetivo es ese, clasificar con el número uno?
1: El objetivo es ese, ya que ahí está el premio de lo que se dice de poder pelear la Copa de Campeones, para la clasificación de la Copa de Campeones, y bueno, intentar todo lo que se nos ponga por delante, intentar ir por ello.
0: Gracias, Eva.
1: Muchas gracias a vos, Víctor, y a toda la audiencia.
0: Arriba
1: la
2: palabra. 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
0: Y hasta ahí la palabra del Moña, Sebastián Díaz, el referente y el capitán del equipo de Progreso. Vamos a hacer un repaso de lo que sucedió en Sub-18. Soca le ganó a Estrella Roja 2-1. Ferro y Olmos empataron el Clásico 0-0. Progreso le ganó 3-2 a Cinco Esquinas. Solís le ganó 3-0 al Pinar. El Junior goleó 8-1 a San Luis y Unión y La Floresta empataron 1-1. En categoría Sub-18, el único líder es Atlántida Junior, tiene 22. Ferro lo sigue con 20. Solís de Mataojo con 19. Olmos con 18. La Floresta 16. Soca y Progreso tienen 14. Unión 11. Estrella Roja y Cinco Esquinas tienen 6. El Pinar 3 y San Luis 1 punto. Así las cosas en categoría sub-18. ¿Por qué se votó un balance gremial con gastos que realmente hacen mucho ruido de lo mal que están? Este próximo miércoles hay elecciones. Lista 31-8-24. Adeón Canelones. Es momento de cambiar. Porque en 8 años no salió ninguna cooperativa de vivienda a León. Si se firmó un acuerdo con la intendencia para que ceda terrenos, lista sindical 31824, es momento de cambiar. ¿Por qué el Fondo Social sigue inactivo y el descuento a los trabajadores se les hace? Lista sindical 31824, es momento de cambiar. Señores, vamos a hacer la pausa y ya venimos con una entrevista.

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0: 19 horas con 25 minutos, arrancamos un nuevo bloque de Colgados del Travesaño en Atlántida FM 89.9. Le vamos a dar las buenas tardes que nos está acompañando a Enrique Abella, quien ocupa el segundo lugar en la lista sindical 31824, lista de la intendencia de Canelones, que va a tener elecciones la semana que viene. ¿Cómo andás, Enrique? Buenas tardes, ¿todo bien?
1: Todo bien, ¿cómo estás? ¿Se me escucha bien ahí?
0: Perfecto, Enrique, ¿vos me escuchás bien?
1: Impecable, impecable. Bueno, primero que nada, darte las gracias por darnos este ratito para charlar y para comentarle a la gente cuáles son nuestras ideas para hacer en el dentro del gremio de ADEOM.
0: Bien, bien. Bueno, contanos un poco, Enrique, ¿hace cuánto que vienen trabajando? ¿Hace cuánto que se vienen moviendo?
1: Bueno, mirá, nosotros somos una lista, en realidad somos la unión de la lista 318 con la 24. Esto sucedió porque en las elecciones pasadas, de las elecciones gremiales pasadas, nosotros fuimos por separado, la lista 318 por un lado y la 24 por el otro, y ninguna de las dos llegó a la necesidad de los votos para entrar a la directiva. Entonces ahora decidimos unir fuerzas, y como tenemos ideales muy similares y ideas en concreto que las dos listas comparten, tuvimos la idea de unir fuerzas para poder hacer un cambio internamente dentro del gremio.
0: Perfecto, así que más allá de que se unieron las dos listas como para poder tener un poco más de fuerza, también se unieron porque comparten ideales.
1: Sí, ni que hablar, porque compartimos muchos ideales y vemos que dentro del gremio de ADEOM hay mucha hegemonía, ¿viste? Hay una cantidad de cosas que se están haciendo a medias y se están haciendo mal directamente, y creemos primeramente lo que nosotros nos planteamos y vemos que en las recorridas que hemos hecho por todo Canelones, por todos los lugares de trabajo de la intendencia, ¿no es cierto? Hemos visto que hay mucha gente que ha perdido el descreimiento, no cree ya en el gremio, y la herramienta tuvo fuerza. Entonces nosotros lo que tratamos de impulsar primeramente es el cambio de las cabecitas adentro. Yo tengo 10 años dentro de la intendencia, hay muchas personas que tienen más y hay otras que tienen menos, lógicamente, y siempre son las mismas personas que manejan la directiva. O sea, son siempre los mismos. Si no se van cambiando de silla y son siempre las mismas personas. Y no hemos tenido logros significativos para el gremio. Y nosotros creemos que es momento de cambiar, de generar un cambio interno. Y nosotros nunca estuvimos dentro de la directiva. Todas las personas que estamos dentro de la lista no hemos tenido la oportunidad de generar un cambio internamente.
0: Perfecto, Enrique, vos decís que están buscando un cambio. ¿Qué cambio es el que buscan? ¿A qué apuntan?
1: Y nosotros apuntamos primeramente a que hay muchas cosas dentro del gremio que creemos que están insuficientes, como por ejemplo el tema de la vivienda sindical. La vivienda sindical se viene firmando un convenio hace 8 años con la intendencia, un convenio en el cual la intendencia se compromete a cedernos terrenos en distintos lugares de Canelones para que el funcionario pueda acceder a una vivienda sindical, lo cual hace 8 años que el único terreno, entre comillas digo, porque hasta la fecha no está así cedido, pero no está concretado como es la cooperativa de vivienda de Atlántida, es la única. Después el resto de Canelones no tiene un terreno cedido, no hay una claridad en cuanto a qué es lo que pasa. Yo soy de Pando, por ejemplo, y a mí me pasa que he intentado salir a convencer compañeros, ¿no?, que para que tengan su casa, porque la intendencia no cede un terreno, y como no hay ningún terreno cedido, ¿yo cómo hago para convencer a un compañero de que se ponga en una cooperativa de vivienda cuando no hay un terreno cedido? ¿Cómo yo convenzo al compañero cuando no tengo un terreno concreto? ¿Yo qué le voy a decir a un compañero? ¿Se entiende a lo que voy, no?
0: Claro, claro.
1: Bueno, y esa es una de las reivindicaciones que creemos que está mal. Porque si se firma un convenio colectivo, nosotros creemos que de la parte de ADEOM se tienen que cumplir ciertas cosas y de la parte de la intendencia se tienen que cumplir otras. Y si no cumple la intendencia en cerrarlo en los terrenos ADEOM, la directiva de ADEOM está en todo su derecho de denunciarlo. Y eso es algo que no ha pasado. Entonces nosotros creemos que es insuficiente la capacidad que tiene la directiva hoy en día de ADEOM para gestionar ese tipo de cosas. Otra cosa, por ejemplo, es el se hizo un convenio con el Fondo Social, con la Intendencia, y la Intendencia cede el 3% de los aportes para el Fondo Social y los funcionarios ceden el 0,5%. Ya ahí tenés una perspectiva de la cual la Intendencia obviamente es mucho más poderosa que los funcionarios y cede menos plata de la que cede el propio funcionario. Eso hace un año y medio que se nos está descontando, pero hoy en día, el día de la fecha de que estoy hablando, el fondo está inactivo. El Fondo Social se trata de una plata que cede el 0,3, como te dije, de la Intendencia, el 0,5 de los funcionarios. Eso es para casos de enfermedades de compañeros, hay compañeros que se le ha inundado la casa, o son cosas puntuales pero graves. Hoy en día no podemos hacer uso de ese Fondo Social porque está inactivo. O sea, la plata se nos descuenta hace un año y medio, pero no podemos hacer usufructo de ¿se entiende, no?
0: ¿Y a dónde va ese dinero?
1: Ese dinero está en una nebulosa hoy en día, porque no hay un balance de ese dinero, no se sabe bien cuánta guita es la que hay ahí, y está como todo en un gris, ¿viste? Y eso creemos nosotros también que es insuficiente. También pasó que en su momento se nos dio una canasta de fin de año el año pasado, que salió de la plata que la intendencia, esa plata adelantó 18 millones que fueron para el Fondo Social, que la directiva de Don creyó que era fortuito entregarlo como una canasta en tickets de alimentación para los propios funcionarios, ¿no? Pero es una plata que no estaba destinada para eso. O sea que nosotros ahora estamos en deuda con la intendencia con 18 millones en una plata que no estaba destinada para eso, ¿se entiende?
0: Sí, sí, lógico.
1: Y bueno, y eso como un montón de otras cosas que creemos insuficientes. El gremio ha perdido mucha fuerza por el hecho de que nosotros nos hemos dado cuenta en las recorridas, no de ahora, pero te lo llevo al momento en que vivimos. Hay mucha gente que está desgreída porque te venden una cosa y después resulta que es otra. Y el gremio es la herramienta que tenemos nosotros para poder pelear un mejor salario, una mejor dignidad, porque en cierto punto uno viene acá a trabajar por plata, esto es por plata. Y el gremio no sabe llevarnos a nosotros lo que realmente necesitamos, ¿viste? Y nosotros creemos que es momento de hacer un cambio.
0: Perfecto. Enrique, ¿cuándo son las elecciones?
1: Las elecciones son el 14. El 14 son 12 urnas que se van a mover por todo Canelones, por distintos lugares, bueno, municipios, cementerios, corralones. Y nosotros lo que queremos incentivar es que la gente vote, haga uso de su voto. Porque si lo llevas a los números fríos, de 3.000 afiliados casi, hay 1.200, o entre 1.200 y 1.500 que solo votan. Ahí habla del gremio que está bastante disminuido, porque no puede ser que menos de la mitad haga uso del voto.
0: Claro, y está bueno esto que vos decías, ¿no? Que las urnas se van a llevar al lugar de trabajo de cada uno. No es que la gente tiene que moverse a tal lado para ir a votar, sino en el lugar donde está cada uno laburando se le lleva la urna para que pueda votar.
1: Sí, en distintos horarios, pero sí, se trató de que se haga... Bueno, eso es una comisión electoral que se formó y ellos analizaron todas las situaciones de Canelones, de los lugares, y creyeron convincente el tema de irlas moviendo. A ver, por ahí puede pasar que algún compañero no le quede bien el horario porque entra en otro horario, pero va, mínimamente capaz que se va a tener que mover del lugar donde entra a trabajar hasta el municipio, por decirte algo, pero son poco las distancias.
0: Perfecto, perfecto. Enrique, ¿algo más que quiera decir que por ahí no le haya preguntado, que se me haya pasado y que usted crea importante?
1: No, mirá, como te dije, creemos que el cambio se hace con cabecitas nuevas. Es un momento que el gremio necesita un nuevo aire de cabezas jóvenes, no es por desmerecer a la gente con experiencia, pero creemos que dentro de la directiva ya está viciada de gente que hace muchos años que está y no se le caen buenas ideas. Entonces nosotros traemos gente nueva, con nuevos aires, con experiencia algunos, con otros con juventud, y tratamos de hacer una mezcolanza ahí para impulsar al gremio y incentivar al funcionario de todo Canelones a que haga uso de sufragio.
0: Enrique, muchas gracias por estos minutos, el mayor de los éxitos el próximo miércoles en las elecciones, y bueno, estamos en contacto y a la orden para lo que necesiten. Le mando un abrazo y gracias por estar.
1: Bueno, muchas gracias a ti, Víctor, y bueno, que el funcionario se anime a votar y que, obviamente, si es posible, vote la 3-18-24.
0: Arriba, un abrazo.
1: Muchas gracias, hasta luego.
0: La palabra de Enrique Abella, de la lista 31824, de la lista sindical de la Intendencia de Canelones para las elecciones, que habrá el próximo día miércoles. Así que bueno, todo aquel que sea trabajador de la Intendencia que se arrime para poder hacer uso del sufragio. 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Hacemos una nueva pausa y venimos, que hay más para seguir compartiendo. Estamos en vivo hasta las 20 horas. Vamos a repasar la fecha 10 de la Liga de Soca, que comienza mañana con un partido y se juega después el domingo con otros 5 encuentros. Tenemos además alguna otra entrevista también pactada, así que todavía hay para compartir colgados del travesaño hasta las 20 horas acá en Atlántida FM, el 89.9.

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0: 18 minutos faltan para llegar a las 20 horas. Arrancamos un nuevo bloque de Colgado de Travesaño. Se viene la décima fecha de la Liga de Soca y hay partidos lindos el domingo. Y uno de los más atractivos de la fecha va a ser el que van a jugar La Floresta y Atlántida Junior. Y nos acompaña un jugador de La Floresta. Estamos con el Coma, Federico Vázquez. ¿Cómo andás, Coma? Buenas noches, ¿todo bien?
1: Hola, Víctor, ¿cómo andás? ¿Todo bien, por suerte?
0: Todo bien, Coma, ¿cómo estás vos?
1: Bien, bien, bien, por suerte bien, la verdad, contento.
0: Bueno, te tocó llegar este año a la Floresta, un desafío nuevo. ¿Cómo te venís adaptando?
1: La verdad que muy bien. Yo tenía muchos ex compañeros también en el club. Me encontré con un... ya había tenido un pasado en el club también, una Copa de Campeones. Y me encontré con un club que me recibió muy bien, la verdad. Muy ameno.
0: ¿Con quién habías compartido? ¿Con el Pipi y con... ¿con Agustín en la mitad de la cancha?
1: Sí, en Progreso con el Pipi, con Agustín, con Hugo. Después compartí con Micha Díaz en la selección. Con Darío, bueno, Darío lo conozco toda la vida. Con el Bicho estuve en Villanueva. Con Dani Pereira en Olmo. Entonces, tenía un montón de compañeros.
0: Bueno, bueno, ¿y cómo te recibieron? ¿Cómo se vienen acostumbrando y adaptando? Porque hay unos cuantos jugadores nuevos este año. ¿Cómo se vienen integrando en el plantel?
1: Bueno, muy bien. La verdad, la realidad es que nosotros estamos entrenando de febrero ya. Si bien a lo primero sí había compañeros nuevos, la verdad que tal, ya a esta altura del año ya son varios meses que tenemos encima y bueno, nos sentimos muy bien.
0: Bien, Coma, ¿vos fuiste a préstamo o tu pase va definitivo a La Floresta?
1: No, vine a préstamo. En principio por este año y bueno, el año que viene veremos.
0: Así que vas a préstamo hasta diciembre.
1: Hasta diciembre.
0: Perfecto, perfecto. Bueno, ¿y cómo venís viendo a La Floresta? Porque vienen haciendo un buen campeonato. Por ahí el otro día el resultado que más llamó la atención de la fecha fue justamente la caída de ustedes frente a Unión. ¿Ustedes también se sorprendieron?
1: Sí, bueno, se dieron muchas cosas el domingo. Tuvimos, la verdad, algunas bajas físicas, otra de alguno que no pudo estar. Fue de esos días que no querés tener nunca. Pero tratamos de dar vuelta a la página rápido y bueno, que no sea costumbre.
0: Bien, bien, pero ¿cómo están para el domingo? Ahora van a jugar con el Junior, tienen los dos la misma cantidad de puntos en la tabla. ¿Pensás que es un partido importante?
1: Sí, ni que hablar, o sea, lo vamos a encarar como se merece. La verdad que Floresta se caracteriza por eso, viste, de repente cuando nadie da dos pesos por Floresta, ahí tiene mucha rebeldía y bueno, creo que le hemos demostrado, ya nos pasó caer con Solís, que tampoco se esperaba, y bueno, después enseguida tuvimos que revertir con Olmo, después jugamos con Estrella, que estaban bien los dos, y bueno, pudimos ganar. Ahora no volvió de vuelta caer inesperadamente, pero bueno, tenemos que revertirlo como ya sabemos.
0: Y además frente a rivales duros han sacado buenos resultados, porque le ganaron a Progreso, le ganaron a Olmos, empataron con Ferro. Es decir que frente a los equipos que por ahí uno piensa que van a estar peleando el campeonato, les ha ido bien.
1: Sí, ni que hablar. Es un cuadro con mucha rebeldía, la verdad, un grupo más te digo. Porque bueno, mismo en la Copa quedamos fuera, pero nadie daba dos pesos por nosotros en la realidad y dimos la cara contra un club como Punta del Este que ni que hablar, que es un club que tiene otro presupuesto, otros jugadores, otra historia, pero bueno, dimos la cara, estuvimos ahí, y bueno, yo siento como que el rival que se nos pone enfrente, nosotros no nos igualamos, ya sea para arriba o en este caso para abajo.
0: Bueno, Coma, ¿y vos cómo te venís sintiendo? ¿Venís teniendo la cantidad de minutos que esperabas y que fuiste a buscar?
1: Sí, no, la verdad que muy bien, me siento muy bien. Bueno, creo que me tendría que poner a revisar estos partidos, pero creo que he sido titular en todos, en algunos me ha tocado salir en el entretiempo, otro cuarto de partido, pero la realidad es que me estoy adaptando bien al equipo, al entrenador y bueno, aportando de donde me toque.
0: ¿Y qué te está pidiendo Enzo, el técnico?
1: Bueno, yo más que nada que juegue ahí en la mitad de la cancha, que bueno, algunos partidos me ha tocado jugar más central, otro más por fuera, pero bueno, que tenga recorrido, que sea un jugador que trate de llegar en las dos áreas, y bueno, creo que por momento he cumplido.
0: Decías que el domingo pasado tuvieron algunas bajas ahí por algunos temas físicos. ¿Cómo están para este domingo? ¿Llegan con todo el plantel a la orden?
1: Con casi todo, sí, la verdad que recuperamos como no, me tenía que poner a pensar, pero como cuatro jugadores capaz que siempre estuvieron a la orden, son muy buenos y bueno, creo que para el domingo están.
0: Bien, bien. Como te decía, hoy vienen los dos ahí con el Junior con 16 puntos. ¿Pensás que consiga la victoria por ahí, se va a acomodar un poco más en la parte alta de la tabla? No sé si les va a dar para pelear el primer lugar, pero sí por lo menos para intentar clasificar lo más arriba posible, porque no tengo duda de que los dos van a estar en los playoffs.
1: Bueno, lo primero objetivo era, por más que parecía que accesible, el primer objetivo era pasar entre los ocho. Y bueno, no, todavía no está garantizado, pero está, sí que estamos encaminados. Y bueno, después cuando con el correr del campeonato nos fuimos ilusionando para ver si podíamos pelear más arriba. La verdad que el domingo dejamos pasar una chance que la verdad que estaba muy muy accesible. Y bueno, está. Ahora, si bien es muy difícil conseguir ese primer lugar o esos primeros lugares porque los arriba se cruzan y suman y bueno, es difícil. Igual vamos a encarar hasta la última fecha intentando quedar lo más arriba posible.
0: Coma, ¿y cómo está la cancha ahí, el Parque Isabelino Zuluaga? ¿Cómo llega para el domingo? Ha llovido bastante esta semana.
1: Sí, bueno, la verdad que la cancha cuando llueve, al ser media blanda, arenosa y eso, filtra bastante. Yo creo que el otro día practicamos con lluvia y aguantó bastante bien. Vamos a ver el domingo, esperemos que esté bien.
0: Bueno, Coma, te agradezco por estos minutos, el mayor de los éxitos y bueno, que tengas una buena temporada ahí en la Floresta. Te mandamos un abrazo y gracias por estar.
1: Bueno, muchas gracias, Víctor. La verdad, como siempre, agradecido.
0: Un abrazo, vamos arriba. Un abrazo, la palabra del Coma, Federico Vázquez, jugador de la Floresta. Él lo decía, va préstamo desde Progreso hasta diciembre. Es el préstamo del Coma Federico Vázquez en el equipo dirigido por Enzo Ceballos. Bueno, pues él mismo lo decía, veremos el año que viene qué es lo que termina sucediendo. Falta mucho todavía, hay unos cuantos partidos por jugar, quedan tres de la fase regular más los playoffs. Los playoffs son mínimo dos partidos para lo que clasifiquen y máximo seis, porque mínimo tenés dos partidos de cuarto de final, podés tener cuatro si jugás también las semifinales y podés tener un máximo de 6 si llegás a jugar las finales, pero por lo menos después de la fase regular tenés asegurado dos partidos más una vez que termine, ¿no?, esta fase regular. La Floresta va a estar en los playoffs, se va a meter en los 8 mejores, aunque todavía no lo tiene asegurado. Está a 6 puntos de Estrella Roja, que es el último que está jugando fuera, con 9 por jugar, es decir que ha sacado un colchón importante de puntos. Tendría que perder la Floresta por lo menos dos de los tres partidos y Estrella Roja ganar casi que los tres partidos, dando un ejemplo, ¿no?, para que lo pase al equipo de la Floresta y ver también qué otros resultados se dan. Es muy difícil, la Floresta va a estar entre los 8 mejores y bueno, es un equipo duro, es un equipo aguerrido y que siempre en los mata-mata te suele complicar. Así que bueno, ahí teníamos la palabra del Coma Federico Vázquez. El domingo nosotros vamos a estar ahí en el Parque Isabelino Zuluaga, en la cancha de la Floresta, para transmitir La Floresta y Atlántida Junior. ¿Por qué se votó un balance gremial con gastos que realmente hacen mucho ruido de lo mal que están? Lista 31824, Adeón Canelones, es momento de cambiar. ¿Por qué en 8 años no salió ninguna cooperativa de vivienda de Adeón? Si se firmó un acuerdo con la intendencia para que ceda terrenos, lista sindical 31824, es momento de cambiar. ¿Por qué el Fondo Social sigue inactivo? Si el descuento a los trabajadores se les hace, lista 31824, es momento de cambiar. Última pausa y venimos con la puesta a punto.

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5 minutos de llegar a las 20 horas arrancamos la puesta a punto de Colgados del Travesaño. Vamos a repasar la 10ª fecha de la Liga de Soca que se va a jugar entre mañana sábado y el domingo. Detalles de la antepenúltima etapa de la fase regular. Mañana sábado, 10 de octubre, Ferrocarrilero será local de Unión en el Hugo Raba de Empalme Olmos, 16:30 horas. Arranca el encuentro preliminar de sub-18, 18:30 horas va el partido de primera división. Ferro, que viene con el envión de haberle ganado a Olmos el clásico, que viene entonado, que creció en la tabla de posiciones porque estaba octavo, ahora se mete en el séptimo lugar y va como amplio favorito ante el equipo de Unión. Unión que viene pasando su mejor momento de todo el 2026, porque metió 2 triunfos seguidos que por lo menos le hacen llegar con expectativa. Le ganó a San Luis y después dio el batacazo en la fecha anterior al ganarle 2-1 a la Floresta. Tiene 7 puntos, tiene el partido pendiente con el Pinar, pero tiene ilusión. Obviamente que el partido de mañana es clave, es bisagra, y por ahí si pierde Unión, y bueno, se le va a esfumar toda la expectativa que ha generado. Pero donde saca un resultado positivo, y no digo ganar, empatando nomás, ya ir a empatar a la cancha de Ferro, el vigente campeón de la liga, creo que es un resultadazo para el equipo de Unión. No es fácil, porque Ferro es siempre un candidato, es siempre un equipo protagonista, es el campeón de la liga y hay que tenerle respeto siempre al vigente campeón, pero tampoco venía tan bien, más allá de la victoria del último domingo frente a Olmos, venía el equipo de Ferro dejando alguna duda en el campeonato. Es un partido bisagra para Unión, si quiere seguir con la expectativa, y para Ferro con el afán de prenderse y de empezar a sumar más puntos para terminar lo más arriba posible en la tabla de posiciones. El complemento de la fecha va todo al domingo, 11 de octubre, Olmos frente al Pinar, en local Olmos, pero el partido se juega en la cancha del Pinar, en el complejo Don Ponte, 13:15 horas sub-18, 15:30 horas primera división. Olmos que había arrancado muy bien el campeonato y se ha desinflado, ha bajado en estas últimas fechas, viene de perder el clásico y necesita ganar para empezar a crecer en la tabla, para asegurarse un lugar en los playoffs y para crecer en cuanto a la confianza del plantel. El Pinar está eliminado, va a jugar simplemente para cumplir con el calendario. Tiene apenas 3 puntos. Es cierto que tiene el partido pendiente con Unión, pero más allá de que gane ese partido pendiente, no le da a Pinar para meterse en los playoffs, por lo que va a jugar de acá al final simplemente para cumplir con el fixture del calendario. Olmos, a mí no me cabe duda que va a estar Olmos en los playoffs. Yo estoy seguro que Olmos se va a meter entre los 8 mejores, pero es ver cómo se mete, cómo clasifica, en qué lugar, con cuántos puntos y con qué rendimiento. El domingo tiene una oportunidad de volver a la victoria el equipo de Olmos. San Luis frente a Cinco Esquinas en el Fundadores del 62, 13:15 horas sub-18, 15:30 primera división. San Luis que perdió todos los partidos que jugó, no ha sumado un solo punto en todo el campeonato, frente a Cinco Esquinas, que viene herido, que viene de perder y de perder bien frente a Progreso y que busca volver a la victoria, volver a reencontrarse con los 3 puntos y por lo menos ganar en cuanto a la confianza de acá al final del campeonato. Tiene un rival sumamente accesible, no hay duda de que Cinco Esquinas va a ganar. Seguramente Pose va a buscar también un poco de rendimiento, va a buscar que el equipo mejore y que el equipo empiece a tener los funcionamientos que él pretende. Tiene todo el domingo para quedarse con las 3 unidades. Estrella Roja ante Solís de Mataojo, va en el Complejo Deportivo de La Chinchilla, 12:15 el mediodía, 12:15 horas y 18, 14:30 horas, 2:30 de la tarde, primera división. Estrella Roja había hecho un colchón de puntos en el comienzo del campeonato, por ahí es cierto, en el comienzo le tocó el fixture accesible, le había ganado San Luis, le había ganado el Pinar, ganó los 3 puntos en el escritorio frente al conjunto de Cinco Esquinas y rescató un empate en su visita al Campeón del Ensueño. Ahí están los 10 puntos que hizo Estrella Roja, después perdió todos los partidos y en estas últimas fechas
Alvarado, derrota tras derrota y partido perdido tras partido perdido. Entonces, tiene que sumar. No le queda otra, no importa cómo juegue. Acá lo que necesita es sumar. Sumar unidades. Y lo sabe Javier García más que nadie, que el equipo necesita sumar puntos. Frente a Solís de Mataojo, que ha ido de menos a más en el campeonato, que viene haciendo una muy buena campaña y que es el líder que tiene en la fase regular. Por diferencia de goles, si hoy termina el campeonato, el 1 lo tiene Solís de Mataojo. Ya se jugaron estos equipos, ya se enfrentaron, porque en la fecha de los clásicos jugó Estrella Roja con Solís y ganó Solís, pero en el Francisco Tito Massanet. Ahora va a ser en la Chinchilla, en la casa de Estrella Roja. Estrella Roja, que va a buscar la victoria, necesita sumar de 3. No le sirve el empate, tiene que ganar o ganar. Y Solís, que viene para seguir ratificando y seguir ocupando el primer lugar de la fase regular. La Floresta y Atlántida Junior, el partido que va a estar en vivo por el 89.9 por Atlántida FM en el Parque Isabelino Zuluaga, 13:30 sub-18 a las 16 horas primera división. La Floresta, que viene de ese golpazo frente al conjunto de Unión, de caer 2-1 de atrás. Y va a buscar el equipo de Enzo Ceballos lo mismo. Volver a la victoria, volver a reencontrarse con los 3 puntos, darle una alegría a su gente porque juega local y también darse una inyección anímica para lo que va a quedar de la fase regular y para llegar de la mejor manera posible a los playoffs. El Junior viene de golear a San Luis, un equipo que era accesible para el Junior, le ganó bien, 7-1, y ahora crece el nivel de dificultad que va a presentar el rival. Están iguales en la tabla, los dos tienen 16, y creo que es un partido importante para los dos, porque si hay un ganador, y bueno, le va a sacar una ventaja al otro para intentar clasificar más arriba en la tabla de posiciones. Y el otro partido va a ser el que van a jugar Progreso y Soca en el estadio de Progreso de Estación Atlántida a las 14 horas sub-18 y 16:15 horas primera división. Para mí este partido, si hay un ganador, va a marcar o puede marcar quién se queda con el número 1 de la fase regular. Si gana Progreso, ya les digo que se queda Progreso con el número 1. ¿Por qué? Porque a Progreso en las últimas 2 fechas le va a quedar jugar con Unión y con San Luis. Es decir, que tiene un término de fixture sumamente favorable. Le queda un rival dificilísimo el domingo, sí, Soca es durísimo. Pero después le queda Unión y San Luis. No es el orden, o San Luis y Unión, no importa igual el orden de los factores, no altera el producto. Entonces, le va a quedar un cierre de campeonato y unos últimos 2 partidos que lo va a ganar Progreso, que no va a tener problemas para encontrarse con la victoria. Entonces ahí tiene 6 puntos asegurados. Si le gana Soca, que hoy tienen los 2-19 junto con Solís de Mataojo, se saca un rival directo de encima para quedarse con el número 1 y se encamina y se va a terminar quedando con ese número 1. Hasta un empate no está mal para Progreso. Porque hay que tener en cuenta que después a Solís de Mataojo le va a quedar Soca y le va a quedar el Junior. También tiene rivales difíciles. A Soca, después de Progreso, le va a quedar Ferro y le va a quedar Solís de Mataojo. Le quedan también rivales difíciles. Y a Progreso se le allana el camino para poder quedarse con el número 1 de la fase regular. Estamos cerrando Colgados de Travesaño en este viernes 9 de octubre, pero antes de cerrar, les pregunto, ¿por qué se votó un balance gremial con gastos que realmente hacen mucho ruido de lo mal que están? Lista 31824, Adeón Canelones, es momento de cambiar. ¿Por qué en 8 años no salió ninguna cooperativa de vivienda de Adeón? Si se firmó un acuerdo con la Intendencia para que ceda terrenos, lista sindical 31824, es momento de cambiar. ¿Por qué el Fondo Social sigue inactivo y el descuento a los trabajadores se les hace? Lista sindical 31824, es momento de cambiar. Señores, es momento de cerrar Colgados del Travesaño en este viernes 9 de octubre. El domingo nos encontramos para la Floresta Atlántida Junior en el Parque Isabelino Zuluaga desde Estación Floresta. Vamos a estar presentes para lo que será el partido entre La Verde y el Auriverde a las 4 el partido. 1 hora antes, a las 15 horas, a las 3 de la tarde, arrancamos el antes del fútbol a las 4 el partido. Los esperamos el domingo desde las 15 horas en el aire del 89.9 Atlántida FM. Han sido muy amables, que tengan buenas noches.
Que pasen bien. Chau, chau.

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